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Qué flipe y qué dueto entre Madonna y Sabrina Carpenter, Bring Your Love. Pero tenemos mucho más, y recordarte que tenemos a través de la web de viveradio.es la repetición de todos los programas y entrevistas de todos los compañeros de todas las emisoras de esta gran cadena. Diamond, Rihanna, vive lo tuyo, vive tu radio, vive tu verano con Robin Cootsie.

flipa el temazo que viene a continuación junto a Olivia Rodrigo para compartir contigo los mejores momentos en la próxima hora en la cinta de Vive Radio. Vive lo tuyo, vive tu radio, vive tu verano. Con

También está el verano lleno de momentos, lleno de canciones y esperemos que también lleno de recuerdos. Aitana, Vas a quedarte, una de sus primeras canciones, pero también quien llega por aquí es Vico con Noche entera, quien fue canción del verano en el verano del 2024.

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Para mí esta precisamente podría ser la canción del verano. In the Beginning, me encanta este temazo que tiene esa sensualidad, ese momento, ese ritmo que nos demuestra D-Jo, un artista revelación que lo tenemos en la cinta más musical de toda Vive Radio. Vive de la semana, disfrútalo.

Verano del 88, junto a ella sonaban los mejores ritmos de la época dorada de aquella década. Desireless, Guayas Guayas, seguimos, mucho más. I Say Let the Prayer For You, Diane King. La mejor sinto, como siempre, en tus tardes de Vive Radio.

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Roxette, Sleeping in My Car, otra de las canciones maravillosas que hemos compartido durante tanto tiempo que siguen estando con nosotros en la cinta más musical de toda tu FM. En Vive Radio también nos complace presentarte a Texas, Summer Sun, verano del 2000. Vive lo tuyo, vive tu radio, vive tu verano con Robin Cootsie.

Seguro que esta canción te transmite muy buen rollo y si no lo es, vuelve a escucharla porque nosotros esta semana compartimos que este temazo es nuestro vive de la semana. Disfrútalo. End of Beginning.

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1: Saludos, ¿qué tal? Muy buenas tardes y bienvenidos a una nueva edición más de lo que es otro partido más del Burgos Club de Fútbol, en un encuentro que hoy va a disputar aquí en el Molinón ante el Real Sporting de Gijón, donde absolutamente todo está preparado para que arranque el partido y evidentemente con alguna que otra novedad dentro de lo que difiere directamente en lo que tiene el partido en el día de hoy. Y es que Saúl del Cerro va al once titular en detrimento de Kevin Apen. Esa es la novedad en el Burgos Club de Fútbol para el día de hoy. Con esa internada, repetimos, como decimos, de Saúl del Cerro, que veremos si finalmente pues actúa en esa situación de centrocampista, como así nos lo ha dibujado el esquema de Sergio Francisco. El conjunto sportingista, que recuerden, no tiene a día de hoy ninguna victoria, no ha encajado ninguno ni tampoco lo ha marcado, porque en su primer partido aquí también en el Molinón, lo único que fue capaz en este caso fue de empatarlo 0-0 ante un recién ascendido como es el Centro Sports Sabadell. Todo por lo tanto para que comience aquí el partido en el Molinón con este, recuerden, 11 titular, donde la novedad, repito y reitero, es la entrada de Saúl del Cerro por Kevin Apen en el centro del campo. El resto los que conocen. Son las 6:55 de la tarde. Te lo vamos a contar como siempre aquí en Vive Radio. Una última pequeña pausa y nos vamos ya directamente con lo que va a ser este segundo partido de liga, esta segunda jornada en la Liga Hypermotion, aquí en el Molinón, Real Sporting de Gijón ante el Burgos Club de Fútbol, como siempre aquí en Vive Radio.

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0: Saludos, ¿qué tal? Muy buenas tardes. Ya voy ya directamente a la recta final para que arranque este partido a partir de las 7 de la tarde aquí en el Estadio del Molinón entre, como ya saben, el Real Racing Club, perdón, el Real Sporting de Gijón, que está echando un vistazo que el Racing va a jugar otro partido, no tiene nada que ver con esto, entre el Real Sporting de Gijón y el Burgos Club de Fútbol, partido que evidentemente te vamos a ofrecer aquí en Media Radio como todos con esa, con la variación, con la novedad de que Kevin Appen no está en el 11 titular en el día de hoy y que en su lugar el que está, como decimos, es Saúl del Cerro. Por lo tanto, esa es la novedad, esa es directamente pues la situación de partido que hoy aquí en el Molinón cambia y de qué manera, porque en principio Saúl del Cerro va a estar en esa situación, como decíamos antes, en el centro del campo. No le debe extrañar a nadie, no le debería extrañar a nadie el hecho de que Saúl del Cerro actúe ahí, porque ya lo hizo en este caso en sus categorías inferiores, donde él realmente, quizás alguno haya visto cómo jugar como central zurdo, quizás más, ¿no?, en su época del Mérida o en otro tipo de situaciones, pero que él siempre ha sido medio centro, lo fue en esas categorías inferiores. Están escuchando los aplausos aquí en el Molinón. Tiene un motivo, y es que antes del inicio Juanjo González, segundo entrenador de la selección española, va a realizar ese saque de honor en reconocimiento al título de campeón del mundo 2026 conseguido por España. Así que el segundo entrenador de la selección española, que ahora mismo lo están escuchando, está realizando ese saque de honor aquí en el Molinón. Lo escuchamos. Bueno, pues ese es el reconocimiento para el segundo entrenador de la selección española. Lo decíamos, el Burgos Club de Fútbol, que viste aquí de blanco y negro. Este es el 11 del equipo que hoy Sergio Francisco pone liza aquí en el Molinón. Bajo palo Sander Cantero, lateral derecho para Alberto Dadi, lateral izquierdo para Ignasi Vilarrasa, pareja de centrales para Sergio González y Gregor Sierras. Hay que corregir algo, después lo haremos, pero así nos pasa la alineación aquí de Molinón. Parte derecha para David González, parte izquierda para Javi Llabrés, centro de campo para Saúl del Cerro y para José Grajera. Por delante estarán en punta Curro Sánchez y Alex Forés. Hola, Forés, que suena mucho aquí para el Sporting. Enfrente estará el conjunto asturiano, la portería Rubén Yáñez, lateral derecho para Guille Rosa, lateral izquierdo para Cuenca, pareja de centrales para Duña Beitia y para Pablo Vázquez. Por delante un doble pivote conformado por Manu y por Alexandre. A la derecha estará Conrad, a la izquierda Josipov y arriba para el gol Gelaber y Otero. Ese es el once que nos pone. O como digo, insisto, habrá que ver. Hoy, por ejemplo, no es titular Gaspar Campos, aquel jugador que fue capaz de darle grandes tardes de gloria al Burgos Club de Fútbol. Árbitro Gonzalo Romero, arrancó el partido en el Molinón. Primera pelota para el Real Sporting de Gijón, que ha ganado, por lo menos en este primer saque, ¿no? Es el medio, pelota arriba, salta José Grajera, se la quería quedar por aquí. Cuidado porque ha habido un choque de trenes entre dos jugadores, lo para el árbitro. Será pelota para el Burgos Club de Fútbol. Después de ese choque entre dos piezas importantes, ahí sobre el verde, el propio José Grajera, que también vistió la camiseta del conjunto sportingista, el que chocaba con Otero en el estadio del Molinón. Están escuchando, ambiente espectacular, como siempre, para la práctica del fútbol, para poder vivir este deporte. Balón de Alberto Dadi, buscando la carrera de David González. Intenta llegar a David González ante el perfil de Cuenca. Se la quita lateral izquierdo, será pelota para el conjunto de Sergio Francisco. 0-0 en el marcador, primer minuto de juego. Alberto Dadi, saque de banda ya ejecutado para que la tenga Saúl del Cerro. Sí que está en el centro del campo, Saúl del Cerro. Con ese dorsal número 18. Bueno, atrás, Sander Cantero. Desplazamiento largo, pierna izquierda, buscando hacia la parte derecha. Salta David González, no puede llegar nadie. Lo hace Cuenca, será otro saque de banda más para el conjunto blanquinegro. Estamos yendo al Arcamón. Nicolás el Arcamón, el entrenador del conjunto sportingista, en el banquillo siguiendo las diferentes acciones de su equipo. Pelota en largo, se la quería quedar ahora al Sporting, lo va a hacer. Se abre el cuero que termina atrás para Rubén Yáñez. Recibe Rubén. Desplazamiento en largo, buscando la defensa del Burgos Club de Fútbol. Cuidado ahora Alberto Dadi, no se quiere ni mucho menos confiar. Le cede la pelota a Gelaber, que se queda en el centro del campo, dejando el cuero hacia la parte derecha para la incorporación en el perfil de Duña Beitia. Guille Rosas. De nuevo hacia atrás para Duña Beitia. Intenta salir el Burgos Club de Fútbol. Duña Beitia. Luego hacia atrás, más para Rubén Yáñez, el Burgos Club de Fútbol, que ahora intenta hacer un bloque medio con Alex Forés más adelantado, con balones que de momento están siendo los que llegan a ambos perfiles cuando tiene la oportunidad. Ahí está Alex Corredera a la derecha para Duña Beitia, que fuera jugador del Bilbao Athletic. Balón para Guille Rosas, ahí con problemas. Intentaba hacer ese desplazamiento largo. Llegó a tocar en el perfil, en el lateral izquierdo. Y ahí está Sergio Francisco diciendo que vayan hacia arriba. El técnico Irundarra del Burgos Club de Fútbol, que debutó con victoria, recuérdenlo, en su primer partido ante el Córdoba en el Estadio Municipal. El plantío. Balón que lo intenta el Sporting. La acción que no va a ser buena. Se la manda para Burgos. Alberto Dadi, que la quiere poner rápidamente para David González. Pisa la pelota. Se quiere marchar el primero. Aparece en el perfil de nuevo Alberto Dadi. Buen balón por dentro para José Grajera. Intenta controlar. Repite con Dadi. Dadi de nuevo. Rápidamente. La pared que no va a ser buena. Tiene que volver hacia atrás. Se la concurre Sánchez. Intentaba ya Alberto Dadi hacer un pase. Quizá más de fantasía que de practicidad. Y no pudo entenderse con Curro. Balón por fuera, lo intenta el Sporting. Ojo con esa pelota que puede ser peligrosa. Y esta corredera, tiene que darse la vuelta. La pide Gelaver, va a recibir el 10. De nuevo Gelaver al suelo, hay falta de José Grajera, que intentó evitar que eso fuera hacia adelante. Y lo consiguió en primera instancia. Va a ser balón para que la juegue el Burgos Club de Fútbol. Sí, la ha recuperado, ahí está Les Forés. La quiere proteger a Les Forés, pierde la pelota. La va a recuperar el Real Sporting de Gijón. Balón hacia el perfil derecho para Guille Rosas. Tiene la pelota para poner al perfil. Atención al balón en largo. Para la carrera de Yoshinov. Intentaba meter el centro, va a ser el córner. Aprovechó bien en esa carrera Yoshinov. La pedía también córner de parejado con Grego Sierra. Es córner para el Real Sporting. Pelota preparada para que sea el escorredera con pierna izquierda. El quintete meter el balón en zona candente. 3 para 4 de la primera parte. Sporting 0, Burgos 0. Lo estamos cantando aquí en Vive Radio, como siempre, en el 100.0 tu FM y también a través de nuestra página web y aplicación para ellos y parando. Y la pone corredera, pelota cerrada. El remate que no va a ser bueno. Balón suelto, corre Javi Abrés. La quiere dejar Guille Rosa, de nuevo hacia la derecha. Insiste con el propio corredera. Otro más para Guille Rosa. Levanta la vista, quiere meter la pelota finalmente por dentro. A la media vuelta Gelaver. Gelaver con espacio, se la deja para corredera. Levanta la vista, la puede poner templada. Se queda muy corta. La va a sacar bien ahora Sergio González. El balón en largo, de nuevo Gelaver. La quiere matar y la pone al piso. El balón que va a ser bueno, la para Otero. La ataca de nuevo el conjunto asturiano. Eso Otero la deja por fuera, cuidado porque es un 2 para 1. Levanta la vista, quiere meter el centro. Amagante Sergio, la pone el balón, segundo para el remate. Fuera, esa pelota que ha salido. El remate que va para adentro, pero el balón había salido. Será saque de puerta. Hay mucho que cante gol aquí. El balón había salido. Será saque de puerta, lo intenta ahí Conrad de la Fuente. Primera acción de peligro real para el Real Sporting de Gijón, con esa incursión por la parte izquierda de Cuenca, que puso el centro. El segundo palo no estuvo nada fino, Vila Rasa. La pelota que había salido, así que será saque de puerta. Con muchísimo cuidado con ese balón. Ese es el segundo palo donde Ignasi Vila Rasa se quedó muy, muy, muy parado ante Pablo Vázquez. Es cierto que está en inferioridad. Saque de puerta arriba, 5 de la primera parte, 0-0. Intentaba ganar Alex Forest, no va a poder consumarse. La queda de nuevo Gelaver. Gelaver hacia adelante, anticipa y se la queda Sergio González. Saca la pelota con criterio Sergio. Cuidado porque viene por detrás, quería dejar ese balón en largo. Esa pelota que no va a salir, se la va a quedar el conjunto sportinguista. Intenta apretar por aquí Alberto Dadi para evitar que se dé la vuelta. En el perfil izquierdo va a recibir de nuevo Pablo Vázquez. La solicita Duña Beitia, prefiere confiar el cuero en Rubén Yáñez. De nuevo Duña Beitia. Avanza Duña Beitia. No le entra a nadie, aguanta Javi Abrés, le deja hacia el medio campo. Y el otro ahora tocando por dentro. Para Manu, aguanta Manu. Insiste ahora hacia el perfil izquierdo, cuidado porque tiene peligro por delante. Tiene que llegar Sergio González. Se la va a quedar Otero, el remate, Otero, gol. Gol del Sporting. Gol de Otero en el 5 de la primera parte. Pelota buscando la espalda de Sergio González. Marca Otero en el 5 de la primera parte. Aquí en el Molinón, balón buscando, repito, la espada de la defensa del Burgos Club de Fútbol. Como no pudo llegar nadie, y Otero de primeras decidió buscar ese remate cruzado con el interior de su bota derecha y poner el 1-0 aquí en el Molinón. Se adelanta la Sporting. Burgos Club de Fútbol que vuelve a ver cómo arranca un partido perdiendo, como ya lo hizo también ante el Córdoba. Hoy fuera de juego, la pelota en la espalda, Sergio que no llega, muy lento. Y la cobertura de Saúl del Cerro, que también es muy, muy, muy, muy tardía. Muy lento Sergio, muy lento Saúl. Y Ander Cantero, que tampoco tapa donde tiene que tapar. Qué lento ahí Sergio. Qué lento también Saúl en la cobertura, intentando ayudar. No estaba nada bien el Burgos Club de Fútbol en esta primera acción. El conjunto blanquinero que comienza perdiendo. No para Grego Sierra, 1-0. Pelota arriba, buscando ahí en la carrera de David González. Ahí está David, se la quiere llevar entre todos, imposible. Intentada poner por aquí el Esfores. Ventaja completa Para el Sporting, que la va a tener hacia la parte derecha. Está Guille Rosas bajando cuero largo. Llega ahora Conrad para recibir el cuero para Manu. Manu en el centro del campo con Corredera. Corredera con Gelaber. Gelaber que gira sobre sí mismo. Ahora contemporiza el Sporting con ese 1-0 en el marcador. De nuevo Gelaber. Tapa por aquí David González. Corre Gelaber. Parece que el Sporting tiene una gasolina diferente a la que tiene el Burgos Club de Fútbol. Jugar al suelo y hay falta de David González por ese empujón.
1: No ha empezado bien el Burgos. Ha empezado,
0: bueno, pues como el otro día, con una caraja importante. Dos acciones a la segunda. Ha marcado el Sporting. 1-0 en el marcador. Uno de los equipos que ha sacado Sergio Francisco en primera y segunda jornada. Un poco atentos en estos primeros instantes. 1-0 para el Sporting. 8 de la primera parte. Falta a favor del conjunto asturiano. Está preparado, ¿no?, Corredera, para poder ejecutar con pierna izquierda. Corredera. Corredera que quiere meter el centro, balón arriba, segundo palo, el remate que no es nada bueno. Ahora llegando Eduña Beitia. Estaba completamente solo. Estalazo cruzado que se marcha por línea de fondo, será saque de puerta. Como es lo que tiene el Burgos Club de Fútbol, que en los dos primeros partidos que hemos visto, pues no sé, el nivel de activación no es bueno. Nada más empezar. Cuidado porque ahora Burgos saca en corto. La presión es alta ahora por parte del Sporting. Se queda el rechazo por aquí Alberto Dadi. Empujón que se lleva Alberto, se marcha el primero, intenta el segundo. Hay falta clara. Empujón sobre Alberto Dadi. Falta fue de Josifo. Empujó además de manera completamente deliberada. Posteriormente terminaría en el suelo. Lo intenta la Burgos, presión altísima por parte del Sporting. Javi Abrés no tiene otra opción que jugar hacia detrás para Ander Cantero. La pide Sergio González, la pelota para Sergio, que tiene terreno por delante. Avanza Sergio González con la pelota. En su situación de central derecho, se apoya en Grego Sierra. 9 de la primera parte, el balón de Grego. La pelota que intentaba ahora salvar. Ese desplazamiento largo que no terminó de ser bueno sobre David González. Va a recuperar Manu en el centro del campo para el Sporting. Atosiga por aquí José Garajera. Se la queda de nuevo por la parte izquierda. Doña Beitia buscando a Cuenca. El último tocar fue David González. Será banda para el Sporting. Insisto que el Burgos Club de Fútbol no puede empezar los partidos a verlas venir, a ver qué pasa. Y con lo saber qué pasa, no vamos a ningún lado. Y sobre todo cuando vuelve a ser un balón a la espalda de los defensas del conjunto blanquinegro, donde es cierto que ahí le faltó, vamos, punta de velocidad y algo más a Sergio González para llegar en tiempo y forma. Se la queda el Sporting, centro del campo. Mano para Manu. A la derecha para Guille Rosas. 10 para 11 la primera parte. Gana el Sporting desde el minuto 6 del primer periodo, con ese tanto de Otero aquí en el Molinón. El Burgos Club de Fútbol, que además, como ya pasó en la primera jornada, que va a tener que remontarse, es que realmente quiere algo. Ahí Nasi Villarrasa, que se queda completamente anclado. La toca por aquí Grego Sierra. El balón para Curro Sánchez. Aguanta Curro. Curro con Grego. Grego hacia atrás. Cuidado Grego, que le están atosigando. Saca la pelota bien para Nasi Villarrasa. Ahí está Ignasi. Está lento Ignasi. No está nada bien Ignasi Villarrasa. De Otero, que habilitaba era Saúl del Cerro en esa acción de manera completamente clara. Tampoco fue capaz de llegar a taponar cuando le tocaba en esa cobertura, en esa diagonal. De nuevo cuero para el Sporting. Sale Pablo Vázquez, sale con la pelota. Intenta sería su paso José Grajera. Balón para que la tenga Josifov. Ahí está Josifov. Se quiere marchar Alberto Dadir, aguanta Alberto y sigue Josifov. No tiene opción, tiene que pisar el balón. Busca desde atrás para que reciba Pablo Vázquez, que ya se ha quedado por aquí. Gelaber aguanta hacia atrás para Duña Beitia. La pedía Alex Corredera. Gira el juego hacia el perfil derecho. Guille Rosas, Corredera. Burgos de Fútbol que se queda hacia atrás. Pelota para Pablo Vázquez. Insiste la polenta con Gelaber. Para un buen interior para Gelaber. Está solo ahora para recibirla de nuevo Otero. Otero que mira hacia el perfil izquierdo. Va a haber falta por ese pisotón de Sergio González. No llegó ni a tiempo a su cita con la pelota, ni tampoco cuando debía hacerlo. No vaya a cazar a Otero en la acción que va a ser peligrosa a favor del conjunto sportinguista. Pelota ya posada. Cuando estuvo 1-0 en el marcador. Sporting 1, Burgos 0. 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Sin buenas noticias que puede llevarte en este 1-0 de momento aquí en el Molinón. favor del conjunto local. Corredera, ¿no? Preparado. Pierna izquierda que va a ejecutar ya Alex. Porque son tres a la barrera, dice Cantero, que con eso le vale. Hay que defender esta también. Preparado Corredera. Vemos si cuelga la pelota, si busca el disparo directo. Ahí está Gonzalo Romero del Comité Catalán dando el ok, ¿no? Finalmente parece que va a ser Pablo. Le pega Pablo, la se tiene que sacar Cantero. Ahí estaba Ander Cantero con ambas manos, seguro. Lo intentó desde lejos Pablo Vázquez con esa acción. Es Otero el que se lleva la pelota con ese juego de piernas. Desplazamiento de nuevo hacia atrás. Arrancan los aplausos del respetable Doña Beitia. La pide de nuevo en el centro del campo. Es Manu. Guille Rosas. Doña Beitia. Otra más para Guille Rosas. Ahora intenta salir por aquí. Ignasi Vilarrasa. La pelota que termina saliendo fuera. Parece que Ignasi se ha hecho daño. Bueno, no llegó ahí bien, Ignasi, a esa acción. Sí, es que se termina ahí resbalando. Es que ya no es la primera ni la segunda acción en la que Ignasi Vilarrasa se resbala. Y he visto que lleva únicamente goma. ¿Y hasta qué punto es lo más adecuado en un campo que se le ve y se nota, ¿no? Que existe, bueno, pues humedad, está, vamos a decir que relativamente blando. Y Ignasi Vilarrasa que está recibiendo la atención por parte de los servicios médicos después de haberse resbalado en ese choque con Guille Rosas. A ver, está hablando Sergio Francisco con sus jugadores para corregir algún tipo de situación. Por supuesto, para corregir lo que está pasando en el marcador con este 1-0 del Sporting. Ese balón a la espalda es demasiado, demasiado, voy a decir que benévolo. El Burgos Club de Fútbol a nivel defensivo. La tiene que llegar Saúl del Cerro, pero que quería meter el cuerpo. Está con 10 el Burgos Club de Fútbol, la saca Saúl, será saque de banda. Ahí aparece Ignasi Vilarrasa a poder regresar al terreno de juego, que calientan varios jugadores como Bryce Martínez para esa situación de lateral izquierdo. Balón preparado para ejecutar ese saque de banda. Ahí está Gelabert. Gelabert que va desde atrás, la quiere meter a la olla, zona de remate, la pelota suelta. La tiene que sacar Curro Sánchez, la va a recibir de nuevo Gelabert. Ahí le atosiga Javi Abres, obliga a jugar hacia atrás, a punto de recuperar a Esforés, metía la pierna, la pelota sale, se la manda para el Burgos Club de Fútbol. Pero como está Ignasi Vilarrasa, se está cambiando las botas. Pero es que ya lo he dicho, es que lo he dicho en directo. Se ha resbalado ya dos veces Ignasi Vilarrasa, y a la tercera que ha sido un resbalón con riesgo de lesión, se cambian las botas. No tiene sentido que en el césped del Molinón, con la humedad que hay aquí, con lo blando que está el campo, porque se está viendo que el balón corre de lo lindo, como lo han metido al Burgos Club de Fútbol el primer tanto, estés utilizando solo goma. Utiliza el mixto, porque si no te vas al suelo. Te ha sido una, te ha sido dos, y en la tercera casi te lesionas. Se puede saltar hacia un terreno de juego cuando ya sabes perfectamente cómo está el verde, porque lo has pisado, porque has estado. Yo no digo que el jugador evidentemente quiere estar más cómodo, pero para estar cómodo primero estate de pie, porque si te caes al suelo poco vale. Ojo, porque viene el Sporting, que siga lo suyo. Pelota para ganar, recupera el Burgos Club de Fútbol. Ahí está Gregor Sierra hacia la parte derecha. Aguanta David González, la primera tarascada. Tiene pase hacia atrás para que reciba Sergio González. La pide Grego, va a recibir el 8 completamente solo. Tiene perfil ahora para Ignasi Vilarrasa, que ya está en el verde y con buenas, espero que herraduras para poder jugar. Pelota para Ignasi, efectivamente ya recibe directamente con el pecho y juega hacia atrás para Gregor Sierra. La pide Sergio, 16 del primer periodo, Sporting 1, marcó Otero en el 6, Burgos Club de Fútbol 0. Ahí está Grego de nuevo con el perfil de Ignasi Vilarrasa. Ahí está Vilarrasa, atrás para Gregor Sierra. Pide calma por aquí José Grajera. Se atreve ahora Grego con esa pelota para Curro Sánchez. Cetredo la va a perder Curro, porque si Curro, si tienes pase de cara para Alberto Dadi y después genera el espacio, no sé por qué la intenta buscar tú solo. Está perfecto Alberto Dadi. Ahora para quedarse con el balón, Grego Sierra para José Granjera. Pelota hacia atrás para que reciba Sergio González. Aguanta Sergio. El pase por dentro para José Granjera, que tiene tiempo para girar. La está pidiendo por aquí Ignasi Vilarrasa. Prefiere jugar hacia atrás para Ander Cantero. Ventaja para Cantero. Otra más para Sergio González. Intenta dividir Sergio. Ahí tiene problemas. Se marcha del primero bien Sergio ahora. Hemos mostrando que tiene buena salida de pelota, la solicita José Granjera, va a recibir. Se deja ya ese cuero para Grego Sierra, la saca bien el Burgos. Posesión larga, Ignasi Vilarrasa, de nuevo con Grego. Aguanta Grego, la pide de nuevo José Granjera. Tiene opción para poder jugar. Ahí está la pelota de José Granjera. Buen balón para Forés. Se la quiere bajar para David González. Aguanta David González, la pide Curro Sánchez. Pelota al espacio. Intenta llegar por aquí Javi Abrés, ¿no? El que tira ese desmarque no es suficiente para Vázquez, que se la queda, que mira hacia el horizonte. La saca como puede. Será pelota para el Sporting. Llegaba con todos los buenos para recuperar. La buena pelota, dice el árbitro que le falta. Ahí está David. David que se apoya de nuevo Curro. Curro que avanza, la deja hacia la derecha para que la tenga Javi Abrés. Pelota que intenta jugar por dentro. Qué pena, porque llegó a tocarle una pierna. Insiste Javi Abrés, mete bien el cuerpo. Insiste Javi. Se quiere marchar el primero. Sigue más Javi. Le mete la vista. Mete el centro. Corner. Saque de esquina a favor del Burgos Club de Fútbol. Ahora la perseverancia de Javi Abrés, que había quedado vinculada al perfil derecho, tiene premio. Será corner para Burgos Club de Fútbol. Ahí con los más de 550 aficionados que están en las gradas de Molinón, intentando aplaudir a los suyos y animarles. 17 para 18 de juego, busca el empate de Burgos. Saque de esquina, ahí está ya preparado para ejecutarla, la pone Burgos. Pelota muy tocada, muy tocada, muy tocada. Tiene que correr por aquí Ignasi Villarrasa. Va a llegar Ignasi, no, no va a llegar Ignasi. Vaya córner, vaya córner, vaya castaña de córner. Meter un balón plano con el empeine, segundo palo, cuando Ignasi no llegaba o no estaba. Manera de tirar los córners, la sabe pesa, hay que preparar. Por lo menos que balón vaya a zona de remate, por favor. Los siete jinetes del apocalipsis ya sabían cómo funcionaba esto. Que vayan las cosas donde tienen que ir y no al otro lado. Buena recuperación de Sergio González. Se la queda a Grego Sierra, Saúl del Cerro. De nuevo con opción de Grego. Ojo porque el Burgos Club de Fútbol ha cambiado. No sé si ha sido por la situación de córner, pero lo comentamos. José Granjera aguanta. Que viene ahora José Granjera, quedándose con el balón para Grego Sierra. Otra vez para Saúl del Cerro, porque está en situación de lateral izquierdo. Perfil completo para que le tenga para Ignasi Villarrasa. Ahí está Ignasi, que le mete la cabalgada. Se marcha la primera, segunda, tercera, cuarta zancada. Encuentra Javi Abrés. La pelota para Ignasi Villarrasa. Ojo dentro del área. Levanta la vista, pone la pelota atrás. Se la quiere quedar David, David, David, David. Lo puede engatillar David. La saca el Sporting. Qué bien ahora. Ignasi Villarrasa llegando. Es Grego Sierra. Se quería marchar de su parma al suelo. Dice el árbitro que no hay nada. Será, por lo tanto, balón para el Real Sporting de Gijón. La saque de banda para el conjunto sportinguista. Cuando ya la ver la acaba de insultar y Otero lo acaba de empujar a Grego Sierra, que le da igual. Vas a decir tú a Gregorio cómo va esto. Sobre todo porque ya la ver le metió el empujón anterior. Y claro, pues al salir, pues dijo Gregorio, no te preocupes que esta te la llevas de vuelta. Con MacGregor te vas a ir tú, a ver. Anda, ya la ver. Que no, hombre, que el fútbol es otra cosa. Me tocó ahora, se equivocó José Granjera. A mí me gustan estas cosas del fútbol, pero cada uno buscando su papeleta. El fútbol es esto también. Porque yo me voy al suelo porque me empujan, no es falta, me levanto, yo te toco un poco. En fin, son cosas del fútbol. Esto sí es fútbol. Está ahí. Guille Rosas, balón por dentro, la puede recuperar el Burgos. Qué buena la pelota de Curro Sánchez para que venga por aquí Javi Abrés. Tiene pase atrás para Curro, aguanta Javi. Javi que se queda, se marcha Curro, busca el espacio. Y Navis y Villarrasa, qué malo el pase ahora de Villarrasa. Pudo jugar un poquito más tibio. Intenta llegar por aquí a Les Forés, imposible para él. Balón para Manu, que intenta sacar la pelota desde atrás. Se apoya en Pablo Vázquez. Ahí está Pablo, quiere meter la pelota raseada hacia el perfil de Josifov. Atrás con Cuenca. Cuenca que insiste con Duña Beitia. Busco de fútbol que intenta protegerse ahí en el centro del campo. Ese balón para que la tenga Corredera. Pisa balón Corredera, al Sporting no le interesa. Y mucho menos un ritmo alto de partido. Todo lo contrario, le gusta sobar la pelota. Y más si tiene un 1-0 desde el minuto 6 de partido con ese gol de Otero en el Molinón. Y ahí en cuanto empiezan a acelerar se equivocan en la salida de pelota, como ha ocurrido ahora. Banda para Burgos, Alberto, ahí atrás para Sergio González. La pide, Saúl del Cerro, va a recibir el 18 en el centro del campo. José Granjera, de nuevo Granjera, que va a insistir con Saúl del Cerro. Uy, vaya pase ahora, Saúl del Cerro, que de todas formas se están viéndolas venir. Saúl del Cerro tiene que estar activo en el verde. Ojo la pelota para Guille Rosas, sigue marchando el primero. Metía la pierna, Saúl del Cerro no es suficiente. Guille Rosas hacia la parte izquierda para Josifov. Josifov que va a encarar a Alberto y quiere meter el centro, balón arriba, segundo palo, la pide Cantero. Cierto que el pase de José Granjera no es bueno, o no de todo bueno, pero también Saúl del Cerro se queda mirando el espacio. Pero bueno, si le fue en el centro de campo necesita un refuerzo, pero como el comer. Sergio González a la derecha, Alberto Dadi, de nuevo con Sergio, problemas, pelotazo arriba y a jugar. El que la quiere luchar es Curro Sánchez. Salta, pero no es suficiente. Josifov, manejado con Alberto Dadi. Pelota suelta de nuevo Alberto. La quiere sacar por arriba. Para la carrera de Forés. Que corre, pero no llega. Ahí se arrepiente Javi Abrés de ir al espacio. Así que tiene que volver para no saltar sin balón. Tapa por aquí Ignasi Villarrasa. Pelota al espacio. Que tiene que llegar a correr por aquí. Al suelo va. Falta clara en esa acción sobre Saúl del Cerro de Conrad. Estuvo lista la Saúl. llegó, frenó y en cuanto notó el empujón se fue al suelo. Falta de Conrad. Al tener perdida la posición solo podía correr y empujar. Camino del Ecuador del primer periodo, 1-0 para el Sporting ante el Burgos Club de Fútbol. Ahí está Grego Sierra. Desplazamiento de Grego, pierna izquierda largo, salta Forés, va al suelo, no hay falta, dice el árbitro. Salta ahora Alberto Dadi, de cabeza para Curro Sánchez. Ahí está Curro, buena pelota para Forés. Forés que aguanta, se queda con el balón, la pide Curro, la va a dejar en corto. Aguanta Curro el pase hacia la parte derecha para que intente llegar ahí en progresión Alberto Dadi. Se frena Alberto, la pelota que no sale. Curro Sánchez de nuevo en el metrónomo, la pide José Granjera, va a recibir, vaya faltas, vaya, vaya palo. Se acaba de llevar Curro Sánchez y no pita nada. Sergio González se marcha el primero, buena pelota para el perfil Ignasi Vilarrasa. Controla por dentro, la tiene Ignasi, atrás para Grego Sierra, aguanta Grego con el balón en corto, para Sergio González, la pide Alberto Dati hacia el perfil derecho. Sergio ahora, que ve a Ignasi Vilarrasa, que se mete entre centrales para hacer una salida, pelota un poquito más, vamos a decir que limpia. Saúl del Cerro, Javi Llabrés, atrás Grego, Sergio, la pide por dentro Curro Sánchez, está solo, la solicita José Grajera. Aguanta Curro, ahora prefiere dejar pasar el perfil para Ignasi Vilarrasa, la pide Javi Llabrés, va a recibir, balón por dentro para Saúl del Cerro, aguanta Saúl, la deja para Javi, viene Javi Llabrés, intenta tirar ese desmarque, la quiere meter picada, sabe la pelota que no va a ser buena, se la queda bien Javi Llabrés, ¡ojo Javi! Ha tenido que ir al suelo y Pablo Vázquez, intentaba volver Javi Llabrés, Pablo Vázquez que se hace un lío, sale además con muchísima fortuna de un atolladero en la que ni él sabe al día de hoy cómo lo ha hecho. Y ahora es Guille Rosa el que se marcha y vuelve a tocar la pelota en el perfil interior. Gelaver, Manu. Tenía fortuna, ¿eh?, las cosas como son. En esa acción inmediatamente anterior, el Sporting para quedarse con esa pelota. Va a jugar de nuevo el Sporting. Desde el perfil izquierdo, Josifop quiere meter el centro. La tocaba de cabeza por aquí. Otero se la va a quedar a Mercantero. Burgos que poco a poco está mejorando con el paso de los minutos aquí en el Molinón. Este resultado que ya sabemos. 1-0 para el Sporting. Falta ahora clarísima sobre David González con ese golpe en la zona lumbar de Cuenca. Balón para el Burgos Club de Fútbol. A ver si el Burgos es capaz de entender lo que quiere el partido. Alberto Dadi, Sergio González, Grego Sierra. Con esta desventaja que luce el electrónico aquí en Gijón. Ignasi Vilarrasa, Grego, Sergio. Levanta la vista, desplazamiento largo. Está para la carrera. No va a poder llegar de ninguna manera, se la va a quedar aquí Rubén Yáñez. No hay la carrera infructuosa de David González. La tiene ya Duña Beitia. Por dentro para Manu, Duña Beitia, ahora intenta estirarse el Burgos Club de Fútbol. Obliga a Duña Beitia a buscar esa pelota en largo. El cuero suelto para que llegue a tocar la Saúl del Cerro. Salta Forés, la toca de cabeza buscando a Javi Llabrés. Se la queda Javi Llabrés, es un 1-2. ¡Qué pena! Y Javi Llabrés no tenía ningún tipo de ayuda. El pase, mucho más lógico, era para Ignasi Vilarrasa. Le tenía suelto el perfil izquierdo. Bien, ahora Grego Sierra fue al suelo. Evitó la media vuelta de Conrad. Será banda para el Sporting. Creo que el pase era de primeras para Ignasi Vilarrasa. De cara para ver, buscar una ventaja tanto en espacio y haber equilibrado ese 1-2 en el que se había metido Javi Llabrés. De nuevo ha vuelto a demostrar que a la hora de controlar la pelota, la verdad es que el tipo tiene un guante. El ex del Real Club Deportivo Mallorca intenta al Burgos, que de fútbol está Grego Sierra, metía la pierna, no es suficiente. Ha tocado al Burgos, que viene ahora la recuperación de Curro Sánchez, que tocó lo justo la pelota para que le llegue al perfil de Sergio González y este atrás. Un Ander Cantero, se la queda el portero del Burgos Club de Fútbol, que viste completamente de amarillo fosforito. El Burgos que lo hace de blanco y negro. Sergio, a la derecha, Alberto Dadi, la pide José Granjera. Problemas ahora para Alberto Dadi. Prefiere jugar con Sergio, Sergio que no se lo va a pensar. Y si le mete la mago, viene ahora Sergio González. Avanza y juega ya con Diego Sierra. Esta le queda para Ignasi Vilarrasa. Está Ignasi, para Javi Llabrés. Va a recibir, no quiere Guillermo Rosas que se la vuelta. Vilarrasa, se quiere marchar de su par. Regate que no va a ser bueno, se le va a quedar Grego, luego que aguanta, balón que tampoco es bueno para Javi Llabrés, mete la pierna, la pelota que termina saliendo y se da banda. Jugador del Sporting, pero fácil, no es el árbitro. Bueno, espero que el fútbol tenga que sacar la pelota un poquito mejor, ¿eh?, desde el principio. Saque de banda para el Sporting, la pone Guille Rosa buscando enteros, anticipa bien ahora y qué pena. Vilarrasa, viene Llabrés para ayudar y bien Llabrés. Grajera, que viene ahora Curro Sánchez de primeras y atrás para Sergio González, tiene terreno para salir. Sporting que ha marcado gol, un poquito más. El Burgos que después debe ver cómo le encajaba, ese gol. Necesita la primera parte, pues está siendo capaz de despertar poco a poco, pero repito, es complicado, ¿no? Arrancar, como ya ocurrió en Córdoba, de momento estos dos partidos, no hemos jugado más esta temporada en desventaja de marcador, porque te hace, como es lógico, una contracorriente. Cambio de orientación para Ignasi Villarreal. Parece que poco a poco, conjunto blanquinegro, está mejor en el verde. Está Curro Sánchez. La pelota por fuera, pedía falta. El árbitro que va a ser saque de banda, creo que lo ha dejado. Entonces, Curro Sánchez, que está intentando aparecer bastante. Los capitanes del Burgos, juegan fútbol como siempre. Varias temporadas vistiendo elástica del conjunto blanquinegro. Bastante su valía en cualquier tipo de posición. Intentaba ofrecerse por aquí Saúl del Cerro. Mata Sergio González atrás con Gregor Sierra. Pocas ideas en el Burgos Club de Fútbol. José Grajera, queda, se vincula al perfil izquierdo. Va a recibir Curro. Está Curro. Tratará para Alberto Dadi. Pero Alberto que controla con el pecho. Se marcha para adentro. Buen balón de Alberto. Alberto que se viene. Insiste con el balón. Sigue Alberto. Tiene de cara. Ahí Nasi Villarrasa. Va a confiar en él la pelota. Este la rasea para Javi Llabrés. La pedía Alberto Dadi. Ya no. Aguanta Javi Llabrés. Se viene por dentro. Pelota para Curro Sánchez. Aguanta Curro. Curro que no tiene pase. La pide Javi Llabrés. Otra vez Javi. No tiene espacio. La quiere dejar para Alex Forés. Forés con problemas. Intentaba ahí combinar esa pelota por dentro. Se la va a quedar José Grajera. Otra más para Curro Sánchez. Ahora checando el espacio. Nasi Villarrasa busca su pase. Se viene por dentro. De nuevo para Curro. Control y pase. Atrás para José Grajera. Aguanta ahora, posesión larga del Burgos Club de Fútbol. San Francisco diciendo a los suyos que tengan paciencia, que sigan buscando soluciones, que se sigan moviendo por dentro y por fuera. Bueno, ahora el Sporting no busca ni quiere ni encuentra la pelota. José Grajera, pelota de nuevo por dentro para Curro Sánchez. Ahí no quería, se equivocó, porque para quien realmente era para Javi Llabrés, intenta llegar por aquí, Saúl del Cerro, va a haber falta. Se bajó, una pena porque el pase no era para él. Pero él no lo vio, Saúl que no dudó dos veces a la hora de hacer esa falta. Para poder tener una transición mucho más placentera. Aunque miraba directamente la zona del vídeo marcador. 29 para 30 de la primera parte. Sporting 1, Burgos 0. 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De momento 1-0, vale el gol del Sporting Burgos Club de Fútbol, como ya pasó ante el Córdoba. Yo lo dije, lo digo y lo repito. Las cosas hay que contarlas como son. Ha salido bien. Pelota suelta, se la queda bien ahora Saúl del Cerro. Balón rápidamente para Javi Abres. Este con Curro Sánchez, aguanta Curro, mira por dentro para José Grajera. José que ahora recibe, mira y cambia la orientación para poder jugar hacia el otro perfil. Va a ser Curro Sánchez. La tiene Curro, vamos a ver si empata el Burgos. Ay, qué pena el primer pase de Forés en esa acción que no fue del todo buena. Buena recuperación de José Grajera, que se marchó al suelo. Ahí está Curro para Ignasi Villarrasa. Ignasi que no se quiere marchar hacia adelante. Insiste con Curro. Curro con Villarrasa. Villarrasa de nuevo hacia atrás para Gregor Sierra. Burgos Club de Fútbol que sigue teniendo balón, balón, balón, balón y balón. Y esto cada vez le da un poquito más de confianza, pero hay que buscar a través del balón, o incluso si alguno lo quiere decir de esa manera, el empate. Gregor Villarrasa intenta hacer la vuelta a Ignasi. Ahí está Ignasi con problemas. Le quiere tapar por aquí Guille Rosas. De nuevo Ignasi con Gregor Sierra. Saúl del Cerro, recibe Saúl, tiene el pase hacia la parte de nuevo de Grego. Está atacando más el Burgos por la izquierda, ¿eh? Lo está pidiendo Alberto Dadi, José Grajera. Ahí está de nuevo Grego. La pedía en intervalo por aquí David González. Ahí está Grego Sierra, desplazamiento hacia la parte derecha para la carrera de Alberto Dadi. La tiene que sacar al defensa. Va a ser pelota en saque de banda. Sí, la deja salir David González. Media hora de juego, Sporting 1, Burgos 0. Buscando el empate el equipo de Sergio Francisco. A través del balón, como decíamos antes, teniendo mucha más presencia con la pelota, pero hay que ser capaces también de generar algo más que eso. Balón atrás de Saúl del Cerro. Ahí está de nuevo, da la pelota para Saúl. José Grajera, Sergio González. La deja Sergio para Alberto Dadi. Dadi con Saúl. Saúl que aguanta, la que deja para Alberto Dadi. Tiene peligro. Ojo que se la quiere para Alberto Dadi. Va a ser saque de esquina. Va a ser córner a favor del Burgos Club de Fútbol. Poco a poco está encontrando, por lo menos en las situaciones de banda. Yo decía 2 para 1, jugando mucho más. Pero el perfil izquierdo, Alberto Dadi, que levanta el dedo pulgar, aplaudiendo la jugada. Se va a quedar para cerrar, pero ahí Saúl dice que sí, perfecto. Pero es lo que hay que buscar, estas acciones. Con la ayuda de Josifov. Corre el zagón de Burgos Club de Fútbol. Curro Sánchez, pelota posada, 7 al remate. La quiere poner Curro. Ahí está la pelota que dice el árbitro que hay que parar, porque hay abrazos amorosos. Va el catalán Gonzalo Romero diciendo que tranquilidad, que lo está yendo todo. Además lo dice con mala uva, con determinación. Veo a Grego, veo a Grajera, veo a Saúl buscando zona de remate. Curro Sánchez vuelve a posar la redonda. Levanta el brazo derecho el comandante. La va a poner Curro, cerrada, muy balón. La saca la defensa ahora del Sporting. Se la quiere quedar con un control espectacular de Javi Abrés. Javi de nuevo con Curro. Curro que quiere meter el centro. La pone arriba a la media vuelta en el remate. ¡Travesaño! al travesaño el remate. Creo que ha sido José Grajera. Sigue el peligro, se la queda Raúl Saúl del Cerro. Aguanta Saúl, le tapan varios. Pelota de nueva cena para Villarraza. Villarraza que levanta la vista, mete el centro. La quería ganar por las alturas Sergio González. No, hombre, no, pero sigue Sergio. No te quedes parado. La va a recibir Javi Llabrés. Ante dos. Buena pelota para Curro. Se la lleva Curro, puede buscar el disparo. Sigue Curro, la mete por dentro. No hay nadie, qué pena. El pase de Curro era para Sergio, pero había que hacerlo antes. Ahora puede haber falta. Y no, a ver. Y cartulina amarilla para Grego Sierra. Amarilla para Grego por cortar esa contra sobre Otero. Cartulina amarilla para Grego Sierra, la primera partido para el murciano. Amarilla de reglamento, amarilla clara. Amarilla en la que no se puede decir absolutamente nada. Qué pena la acción antes de Curro. Lo intentó dejar esa pelota por dentro. Y no le valió. Lástima. La acción de Curro anterior. Después de ese centro, ahí Curro que la ponía con música. Y el remate que se fue al travesaño. Una garajera, ¿eh? Ese remate. Bueno, es que no es un defensor de Sporting, pero se fue al travesaño. Cierto que cogió mucha comba. El balón fue peligroso. Poco a poco el burro es que se intenta acercar. La recuperación va a ser de Alberto Dadi. Los problemas fuera, la pelota arriba. Buscando ahora a Les Forest, intenta seguir un poquito más. El balón que le va a quedar a la izquierda para Javi Abrés. Ahí está Abrés. Balón por dentro, se la quiere quedar de nuevo el Sporting a la media vuelta, buscando el pase, va a recuperar por aquí Curro Sánchez, al bulto, el cuero que termina despedido para Saúl del Cerro, la saca Saúl a la izquierda para Ignacio Villarraza, tiene terreno por delante, se apoya en Curro, Curro de nuevo, a la izquierda para Ignacio Villarraza, buen pase, en corto para que reciba de nuevo Curro Sánchez, ahí está Curro en la base, intenta sacar la pelota, insiste ahora con el perfil de Saúl del Cerro, Grego Sierra, ahí está Grego. Salga la pelota para Sergio González en el perfil derecho del central. Otro más para Grego. Ahí está Grego a la izquierda. Ignacio Villarraza busca el pase por fuera. Lo va a encontrar. No. Curro Sánchez demasiado exigido ese pase. Para Curro que no pudo quedarse con esa pelota. El capitán del Burgos Club de Fútbol. Saque de banda a Curro Sánchez. Dice ánimo, ánimo Sergio Francisco en el banquillo. Venga, vamos, ánimo, va. Lo podíamos llegar a ver. Intentando evidentemente alentar a los suyos y que ni mucho menos desesperen a pesar de que el Burgos vaya perdiendo 1-0. Balón para Sergio González y este de nuevo hacia atrás para Ander Cantero. Desplazamiento, pierna izquierda, balón arriba, arriba, arriba, arriba y largo. Saltan varios, sale Forés de cabeza. Pablo Vázquez se quiere hacer fuerte, Saúl del Cerro. De nuevo demasiado tibio. Aparece por aquí Otero, Otero que se quiere marchar de su par. Va al suelo, ahí no va a hacer nada. Se va a quedar el Burgos, Ignacio Villarraza atrás con Ander Cantero. Se va a quedar el Pamplona Iruña. Mantiene Navarro. Sergio González, la pide José Grajera. Recibe por dentro, 34 en el primer periodo. 1-0 a favor del Sporting con ese gol de Otero en el 6 de la primera parte. Pase de nuevo Grego. Con Sergio. Aguanta Sergio, mira por dentro. No tiene opción de pase. Intenta tapar a las líneas. Sergio que se atreve, la pelota que no va a ser buena. Tocado en Gio Laver. La quería ganar ahora saltando por aquí. Buscando la carrera de David González. Llega antes Pablo Vázquez. La saca como puede. Para la situación de Conrazo. Que bien se la ha quedado Ignacio Villarraza. Ojo Ignacio. Ignacio que se frena, contemporiza. Se apoya en Javi Abrés. Ahí está Javi. Vaya patada. Se ha llevado Ignacio Villarraza. Se la queda Curro. José Grajera. Hacia la parte derecha, invita a Sergio González. Vamos a ver por qué el Burgos Club de Fútbol tiene bastantes efectivos. La quiere dejar hacia la derecha para Alberto Dadi. Va a recibir Dadi, intenta ahora el autopase dentro del área, Alberto Dadi, balón arriba. Segundo palo, puede llevar Javi Llabrés. ¡Fuera! El disparo de Javi Llabrés. Le pegó directamente con la zurda contra el suelo. Cogió demasiada altura. ¡Qué acción de Alberto Dadi! ¡Qué bueno por la parte derecha! El remate de Javi Llabrés se le escapó. Qué pena, porque ahora el Burgos Club de Fútbol está rondando el empate. 35 del primer periodo. Sporting 1, Burgos 0. Te lo contamos aquí en Vive Radio. Ahí está Yañez, le pega con pierna derecha, balón arriba, saltan varios, José Grajera la gana, Javi Abrés que también tiene que jugar con la cabeza, debió haberse quedado con ese balón porque tenía tiempo, la quería jugar a Curro Sánchez, no va a poder apoyarse en Javi Abrés, se le queda el Sporting, Guille Rosas, a la derecha de nuevo, la pelota que le vuelve a Guille. Muñabeitia, Manu, aguanta Manu, estira el Burgos Club de Fútbol. Está David González mirando hacia atrás a ver si puede ser capaz de intentar buscar esa presión. Se queda solo ahora Alex Corredera por dentro. Va a recibir Cuenca en el lateral izquierdo. Pablo Vázquez, Manu. Da vuelta a Manu, intenta mirar hacia adelante. Ahí está Manu, que bien la recuperación del Burgos Club de Fútbol de José Grajera. Ahí está José Grajera, cuidado porque es un 3 para 3. ¿Qué ha pasado? Que le ha rozado al árbitro, pero no puede ser. Pero no puede ser. Pero no puede ser. ¡No puede ser! Le dice, sí, te devuelvo el balón, pero lo tengo que parar porque me ha dado a mí. Pero no puede ser. No puedes hacer eso. Si el balón te toca. Si la recuperación es de José Granjero, aunque te toque a ti el balón. Antes llega José.
1: En fin.
0: Juega el Burgos, si no, si viene a arrasar a la izquierda para Javi Abrés. Aguanta Javi, busca el pase por dentro, le están atosigando. Javi Abrés, que no tiene otra opción que jugar hacia atrás para su portero, para Ander Cantero. Estaba hablando ahora con algún compañero, me diciendo, ¿y qué quieres que hagas? Es que me están reventando, no me dejan dar la vuelta. Sergio, Alberto Dadi. Aguanta Alberto, de nuevo con Sergio. La pide Ander Cantero, va a recibir el portero Burgos Club de Fútbol. Tiene pelota para José Granjera, completamente solo. Ahí está José, a la derecha con Sergio González. Aguanta Sergio, tiene pase completo y solo para Grego Sierra. Tampoco gusta, aquí en el Molinón, que su equipo lleve tanto tiempo sin oler la bola. Estaban pidiéndoles que vayan un poquito más hacia adelante. Mal control ahora de Ignasi Villarrasa y falta. No sé qué le pasa a Villarrasa, No está bien. No controló bien esa pelota el catalán. Son varios controles que no están siendo buenos de Ignasi. No está haciendo un buen partido hoy Ignasi. 38 de juego. Al menos de momento. 1-0 en el marcador. Pelota que la tiene el Sporting. Jugando de nuevo hacia atrás. Está Manu. Pelota hacia arriba. Intenta llegar para quedársela muy bien ahora Ignasi Villarrasa. Después de la acción de Grego Sierra. Y vuelve a confiar el cuero. El Ander Cantero. La tiene Grego Sierra. Va a recibir el 8. El nuevo Grego. Ahora sí que tiene que buscar ese desplazamiento largo. Cuidado porque se queda muy tosco. Esa jugada que suerte ha tenido Villarrasa. Corredera. Ante Curro Sánchez. Ahora tiene que correr Villarrasa hacia atrás. Cuidado porque llega a correr, mete el centro, segundo palo. Ahora tiene que sacar de Burgos. El cuero que no sale. La rechaza por aquí Saúl del Cerro. La pelota que le queda de nuevo a Gilaver. Gilaver con Guille Rosas. Esta a la derecha para Corredera. Sigue Corredera. La pone Gilaver. Pelota despacio para Guille Rosas. Intenta llegar Guille. Quiere meter el centro. La pelota que parece que no sale. Dice el árbitro que sigan jugando. Josifov que se va a quedar con el balón. Ahora sí. Está tardísimo. Balón ya en directo. Sabía que había salido. Estamos ya en el 39 de juego. 1-0 en el marcador a favor del Sporting. El Burgos que está buscando el empate y que ha tenido un larguero. Una acción de Javi Abrés que ha estado cerca de darle ese premio de volver a igualar el marcador. Curro Sánchez, aguanta Curro, pelota. Uy, vaya falta ahora sobre Curro. Aguanta ahora sobre el cero. Lleva Javi Abrés. Ahora Caro no la va a pitar. Y él a ver que corre. Intenta llegar ahora a Javi Abrés para evitar que eso vaya a mayores. Buena acción defensiva de Javi Abrés. Curro Sánchez está diciendo directamente al árbitro que claro, no me pitas la primera falta y después de yo salir de esa acción perdemos el balón, pítamela, aunque sea para posteriori, sabiendo que estamos dentro de la misma jugada. Guille Rosa se lo toma con muchísima calma. Saque de bandas, línea tres cuartos, buscando la situación aquí de Corredera. Se puede dar la vuelta, se apoya Otero. Otero ahora que va a intentar buscar, pues eso, un correr que lo ha conseguido. Tiene que taponar la acción de Saúl Enfermo. 1-0. Y que ahora mismo, pues descanso le vendría de perlas en este ya minuto 40, porque en este 1-0, pues es capaz un poquito más de encontrar el oxígeno. A ver que uno estuvo fuera un poco de hacia adelante. Está José Gracera hablando con Alex Forés. Algún tipo de situación que realmente le pueda dar a Alex Forés el rascar alguna bola, porque de momento, la verdad es que no tenía ningún tipo de impacto en el juego de los Burgos de fútbol. Corre a favor de Sporting, haciendo un balón parado. Vamos a ver, la pone Corredera muy cerrada. Sale Ander Cantero, muy bien, se la queda Navarro. Intenta salir rápidamente Ander Cantero. Ahí está buscando la transición de David González. La va a dejar ahí en alto para Curro Sánchez. Ojo la pelota para Curro. Curro de cara para José Granjera. Aguanta José Granjera, le quiere quitar el balón. Ahí está José Granjera, termina haciendo falta. Me dice el árbitro que le da ventaja. Es que lo de Cantero sacando rápido a lo balón de voleibol no tiene sentido. Conrad, cuidado, porque ahora Gilaver se la quiere quedar, línea de tres cuartos. Insiste con Corredera. Corredera hacia la parte izquierda para Josifov. Josifov que la quiere meter picadita para Corredera. El balón que ya no tiene velocidad. Pero Corredera que va a jugar hacia atrás para Cuenca. Posesión ahora un poquito más elaborada por parte de Sporting. Que lleva mucho tiempo, sin ser capaz de dar cinco pases seguidos. Desplazamiento largo, se la quiere quedar Corredera. Mete el cuerpo emparejado con Alberto Dadi. Está Alberto, Alberto que aguanta, Alberto que está muy listo, Alberto que la saca por fuera esa pelota para David González. Aguanta David, intenta buscar que no le hagan falta. Balsole, falta. No le dejan de dar la vuelta al jugador autóctono, el burgalés, al de la tierra. Una falta clarísima ahí de Cuenca, que tenía claro que David González no tenía que darse la vuelta bajo ningún tipo de premisa. Burgos, Grego Sierra. Es el último tramo de esta primera parte. Sergio González. Aún por dentro para David. David ahora se equivoca, intentando hacer ahí un quiebro que no le iba a salir de ninguna manera. Se va a quedar Yelaber. Yelaber hace la parte que era para Josifo. Tiene que taponar por aquí Sergio González. Viene ahora Josifo, se quiere marchar de Sergio. La pone por fuera, balón arriba, segundo palo, no hay nadie. Tiene que llegar Grego, vamos a ver. La pone lo justito, finalmente Ignasi Vilarrasa. La pelota para Javi Abrés, que tiene terreno por delante. Coge la moto Javi Abrés, ahí está Javi Abrés, que se marcha, tiene una velocidad espectacular. Es una exhalación, sigue Javi, la pide Forés. La pelota para Forés, no hay fuera de juego. La puede tener Alex, aguantales dentro del área. Va a ser córner, es el saque de esquina. Aguantó ahí Alex Forés todo lo que pudo y un poquito más para ver si caía Pablo Vázquez, que lo hizo como un mamut. Vamos, a zancada, zancada. Ahí está esperando Alex Forés por si realmente la pelota se le quedaba muerta, porque el movimiento de Alex Forés fue bueno ahí en el desmarque tras la carrera de Javi Abrés.
2: Muy bien, Javi Abrés, muy bien, Javi Abrés. Ahí vamos en el primer partido. Y hoy también, siendo el jugador que más peligro está llevando, corre, la pone corto Curro Sánchez, ahí está Curro, la pide Javi. Va a recibir Javi Abrés, levanta la vista, la pone finalmente corto, de nuevo para Vilarrasa. Vilarrasa con Javi Abrés, aguanta Javi, quiere meter el centro, la pone arriba, ahí está el remate de cabeza. Buscaba a Curro, qué pena. Qué pena el remate de cabeza de Alex Forés, que no vio a Curro Sánchez. Se lamenta porque en vez de buscar el remate a puerta, si buscaba la dejada, estaba Curro solo. Se había quedado Curro solo. Lo vio tarde Alex Forés. Pido disculpas porque sabía que esa acción podía ser buena. Último resquicio de esta primera parte. Pierde el Burgos aquí en el Molinón. Estamos viendo a Sergio Francisco y a sus jugadores mirando el juego. Pelota arriba. El Ángel ahora no está para saltar. Cuidado porque se la quiere comer y se la come en esa acción. Ahora el Sporting, ventaja para Alberto Dadi. Viene Alberto, amaga hacia atrás, va a jugar hacia adelante. José Grajera de cara con Sergio González. La tiene ahora de nuevo Alberto Dadi. La pide José Grajera, tiene opción para jugar atrás. De nuevo para Ander Cantero. Ahí está Ander. Grego Sierra, la tiene Grego. Va a recibir Ignasi Vilarrasa. Ahí está Ignasi, que pide que alguien venga. Va a tener a José Grajera, opción para jugar. Veremos cuántos añade José Grajera, quiere meter la pelota en largo, imposible. Esa no va a ser para David González, 10.000 vidas. Se va a quedar Rubén Yáñez y ahora va a tener que jugar porque el tiempo es el tiempo. Vamos a ver cuántos segundos lleva. El árbitro que empieza a levantar la mano, pero tiene que hacer ya para que juegue rápido. Pero tan largo. Se quería quedar ahí Burgos Club de Fútbol. Lo hace bien David González. David González con Forés, Forés con David González. Aguanta David, pelota por dentro, no va a ser para nadie. La saca, pedía ahí una acción antirreglamentaria David, pero no la ha pitado el árbitro. De nuevo el balón arriba, quiere llegar corredera. Llega David, pelota suelta, intenta aparecer en el perfil. Por acá Alex Forés, va a ser Pablo Vázquez el que juega atrás con su portero. Balón arriba, buscando Otero. Se la va a quedar Sergio González. Finalmente dice Ander Cantero, toma, atrápala tú que puedes. Mercantero que acepta el consejo porque era buena idea. De nuevo Sergio, atrás para Grego Sierra. Aguanta Grego, que va a salir desde atrás para Sergio González. Vamos a ver cuánto se añade de propina en esta primera parte con 1-0 a favor del Real Sporting de Gijón. 2 minutos, vamos a ver si el Burgos es capaz de empatar. Ha hecho ya, bueno, algún que otro mérito para poder haber tenido ese empate con ese balón al larguero y con esa acción también que tuvo. Varios balones allá al área. Rubén Yáñez, se la queda el portero del conjunto asturiano. Viene Rubén, desplazamiento largo. Ya estamos en el tiempo de descuento. Queda 1 minuto y medio para llegar al 47. Cuando en ese mismo preciso instante llegaremos a lo que será el final de la primera parte. Ojo, Curro. Pelota de Curro. No se ha entendido con Forés. Qué pena. Qué pena no se ha entendido con Forés, que le tiró el desmarque Forés por dentro y la pelota al desmarque de Curro fue por fuera. Qué pena, porque era la típica acción en la que Curro Sánchez ahí puede hacer muchísimo daño. Se la queda Rubén Yáñez. Oye, ¿qué pasa con el tiempo? Pelotazo arriba. Intenta llegar de cabeza Saúl del Cerro. La toca el burgalés. Hoy con dos burgaleses en el verde. Saúl del Cerro y David González. Al suelo Grajera. La quería ganar Curro Sánchez. Mete bien ahora la puntera. Ahí está David. David, la pelota al espacio para que intente llegar. No, pasa ahí Rubén Yáñez. La pelota tenía.

0: pierna. Curro Sánchez, luego falta, últimos 10 segundos. La posesión que es para el equipo del Arcamón. Me parece que el descanso es la opción más factible. Desventaja para Burgos, ventaja para el Sporting. Ojo, la última de Josip Poble, la quiere dejar para que venga Otero. Otero, que quiere meter el centro, la va a sacar aquí Saúl del Cerro. La pelota que va a salir. El árbitro que mira el cronómetro y dice que se acaba. Pues sí, ¿no? De hecho que se acaba, creo. Sí. Final. Final, final, final, final de la primera parte aquí en el Molinón, el Burgos Club de Fútbol que pierde por 1-0 después del tanto anotado por Otero en el 6 de la primera parte, después de eso ha tenido un larguero y ha tenido opciones para poder haber sido capaz de empatar, pero el Burgos Club de Fútbol tiene, repito, esta es la premisa, empezar los partidos de una manera infinitamente más sólida porque no se puede conceder tanto. A partir de ahí el Burgos ha tenido posesión, ha demostrado que sabe tratar el balón, ha demostrado que tiene jugadores para hacer daño, con Forrest muy activo, con Curro pidiendo la bola, con Javi Llabres también a lo suyo, con David González ofreciéndose, pero falta el meter el gol para empatar este encuentro. Hacemos un breve alto en el camino, enseguida regresamos, por supuesto, de cara a la segunda parte aquí en el Molinón. De momento todo sigue igual con ese 1-0 que vale de Otero en el 6 de la primera parte. Sporting 1, Burgos 0. Pausa y vamos a por la segunda mitad.
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Saludos, ¿qué tal? Buenas tardes, de nuevo aquí desde el Molino para poder llevar esta segunda parte entre el Burgos Club de Fútbol y el Real Sporting de Gijón, entre el Sporting de Burgos, si lo quieren decir de esa manera, por quién es local y quién es visitante, con el Burgos Club de Fútbol que va perdiendo, recuerden, en el encuentro por 1-0 tras el tanto anotado por Otero en el minuto 6 de la primera parte. La pelota buscando la espalda de la defensa del conjunto blanquinegro y donde llegó, en este caso Otero, para poder hacer ese... bueno, toque, ¿no?, con el interior de la diestra y marcar. Después de que Grego no estuviera a tiempo, Sergio no pudiese con la carrera y Saúl no cerrara y Ander Cantero tampoco tapara. Es decir, no es que sea un error en cadena, pero sí que hay varios perfiles que pudieron hacer más en esa primera opción. Parece que no hay cambios en ninguno de los dos equipos cuando faltan nada escasos segundos para que se pueda, pues, reiniciar el partido con este resultado de 1-0 para el Real Sporting de Gijón. La pelota la va a poner en movimiento el Burgos Club de Fútbol de cara a este segundo periodo. Efectivamente, parece que están únicas, exclusivamente los 22 protagonistas que arrancaron también el partido. Está el árbitro Gonzalo Romero para tomar la determinación oportuna de que esto arranque. Y dice Gonzalo Romero que adelante. Arranca la segunda parte, primera posesión para el Burgos Club de Fútbol. No es Aldo El Ferro que ya combina atrás para Sergio González. La tiene Alberto Dadi. Alberto Dadi dejando la pelota hacia la parte derecha. Ahí estaba perfectamente David González, no para Alberto Dadi. Aguanta Alberto Dadi, se quiere marchar el primero o el segundo. Pedía falta el árbitro que no ha visto nada. Corre ahora David González, a punto de recuperar entre David y Alex Forés. Estuvo listo ahora el Sporting. Pelota la de corredera hacia la parte izquierda para la carrera de Josip Pop. Se la quiere llevar de nuevo Josip Pop. Estira por este perfil izquierdo. Tiene que taponar a Saúl del Cerro. Sigue Josip Pop. Ahora el que ayuda de nuevo es con el centro balón. El segundo palo no hay nadie. Va a ser saque de puerta para el Burgos Club de Fútbol. Centra al segundo palo donde corría y entraba Conrad de la Fuente, pero insuficiente para que pudiera tocar esa pelota. Es la puerta para el conjunto de Sergio Francisco. Ander Cantero va a intentar hacer ese desplazamiento con pierna izquierda, la suya en la natural. Finalmente el largo, se resbala Ander Cantero. Cuidado, el balón que no llega a nadie. Pelota suelta, intenta correr por aquí Javi Llabrés. El último tocar así un jugador del Sporting, que viene ahora Javi Llabrés, por lo menos para meter el cuerpo, aunque el último en tocar la pelota fue el jugador del Burgos Club de Fútbol y no la pudo vincular a que se quedara dentro del terreno de juego. Se lo manda para el conjunto sportingista. Otero, manejado aquí con Grego Sierra, viene perfectamente, viene la ayuda por aquí de Saúl del Cerro. Se la va a quedar Saúl, sigue Saúl, ahora Saúl rápidamente con esa jugada que juega el Burgos Club de Fútbol. Es Javi Llabrés a la izquierda para acá volante, Ignasi Vilarrasa, y este Ignasi con problemas, sacaba el balón en la banda para el conjunto blanquinegro. Banda para los de Sergio Francisco y la raza atrás con Grego Sierra. La solicita Sergio González, va a jugar el Burgos desde atrás, intentando ahora salvar esta primera línea de presión. La tiene Alberto Dadi. Sergio González, cuidado porque aprieta el Sporting. De nuevo José Grajera con problemas, saca lo justo de su pierna derecha para que el balón le llegue a Grego Sierra. Milarrasa, mira el largo, quiere meter la pelota y no tiene mala pinta, ni mucho menos, para el control perfecto ahora de Curro Sánchez. Aparece por aquí David González, este de nuevo ahora con Javi Llabrés. La deja ahora para la subida por este perfil de Ignasi Milarrasa. En el centro del campo, Saúl del Cerro, José Grajera, aguanta con el 20 a la espalda, invita a Sergio González, todo el Sporting metido dentro de su propio terreno de juego. Viene Sergio, que se atreve a avanzar y venir, confía la pelota en Forés, buena pelota despacio, ahí está David, al suelo no se la pudo quedar, insiste el peligro de Alberto Dadi, el centro que se queda corto, ahora para que Sergio González pueda llegar, cuidado ahora la transición que puede ser peligrosa, se la queda Otero, Otero con Yelaber, cuidado porque es un 3 para 5 que viene a aguantar a Saúl del Cerro, obliga a Yelaber a jugar hacia atrás, ya se reestructura el conjunto burgalés. Cuando Maru invita la pelota hacia la parte que era para la escorredera, Josip Hop. Luego atrás para que se la quede Cuenca. Maru. Esa pelota ahora para el Sporting, que puede tener problemas. Quiere la presionar tímidamente a Alex. La pelota que le llega a Guille Rosas, el terreno por delante. Y a Javier Abrez, que no va a llegar a ese perfil. Tiene que saltar ahora. Por aquí Saúl del Cerro, viene ayuda de José Granjera. De nuevo la pelota hacia la izquierda, tiene que taponar por aquí en la Sibila Rasa. Amaga con el centro. Por este perfil y esto, atención que la quiere poner el Sporting, balón arriba, la tiene que sacar Sergio González de cabeza. Estaba solo Saúl del Cerro, la rifa Saúl del Cerro. Intenta hablar ahora Saúl con Grego, porque ahí Saúl no tenía la necesidad de hacer eso. Anda para el conjunto local. Primeros minutos de esta segunda parte, 1-0, va ganando el Sporting. Saque de banda a Guille Rosas, que va a poner en movimiento. Ya para Yelaber, Yelaber con Guille Rosas, pelota muy exigida, la quiere recuperar Burgos Club de Fútbol. Qué pena ahora, a la media vuelta Javi Abrez, que perdió la referencia de la pelota. La banda para el Sporting,
Villarrosas. Salió por dentro, corre a la derecha de la pelota Curro Sánchez. Inicia desde atrás el conjunto del Arcamón. Pablo Vázquez. Es corredera. Para el perfil de Cuenca. Este con Josifo. Josifo emparejada ahora con Alberto Dadi. Se la quiere llevar Josifo. Quiere meter el centro. La saca Sergio González. El balón que termina en saque de banda a favor del conjunto local. Se da también la bota ahí Sergio González. El balón ya lo va a poner el Sporting. Es Gelaver que pide pelota y marca jugada, la va a poner directamente a zona de remate. Ahí está Gelaver, finalmente la pone en corto para Otero. Otero de nuevo con Gelaver, salta a su paso Sergio González, insiste con Otero. Otero cree que quiere marchar por dentro, aguanta por aquí de González sin hacer falta. En la pelota suelta para Cuenca, intenta el disparo, se marcha arriba, afuera. La saque de puerta para el Burgos Club de Fútbol. A mira el 50 de partido, 1-0 para el Sporting en el Molinón. 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Lo intenta el Burgos, pero tan largo. Está Otero con problemas, llega Ignasi Vilarrasa. Rescata bien la pelota, la peinó prácticamente con su bota izquierda. No, Ignasi Vilarrasa atrás con Grego Sierra. Viene Grego, ahora sí el desplazamiento largo como la mejor opción. Alex Forés intentaba quedarse con ese balón, no puede ahora en el choque. Pablo Vázquez, pelotazo arriba. Otra más de Ignasi Vilarrasa. Salta Javi Llabrés, la gana por las alturas. Se la va a quedar Alex Forés. La pelota de Forés que toca en un jugador del Sporting. Y a José Grajera, la toca de cabeza para David González. Aguanta David González la pelota, la juega de cara para Saúl del Cerro. Aguanta Saúl, de nuevo con Javi Llabrés. Saúl del Cerro, vale, desplazamiento hacia izquierda para Ignasi Vilarrasa. La pedía en espacio Javi Llabrés. Aguanta Ignasi, de nuevo atentado para José Grajera. Que se queda la pelota ya en la zona medular. Todo el Sporting metido dentro de su propio terreno de juego. La tiene Curro. Vilarrasa. Llabrés. De nuevo con Ignasi. Sí, está ahora con Grego Sierra. La pide Sergio González. Va a recibir Sergio. Se ofrece Alberto Dadi. Prefiere combinar la pelota de nuevo con Saldo del Cerro. Le pase por fuera. Bueno, que intentáis Saldo del Cerro. Si tienes un pase fácil para Javi Llabrés, no sé por qué juego tan complicado. Será saque de banda a favor del Burgos de Fútbol, pero saca fácil. Está diciendo ahora se lleva la bronca Saldo del Cerro de Grajera, como diciendo no te vayas de ahí, saca tú. No para Sergio González. Ahí está Sergio. Aguanta Sergio. Mira hacia el perfil interior para David González. Ahí está David que tiene opción. Se va a apoyar en Forés. El pase de primera de Forés para Curro Sánchez. Se la va a quedar Curro. La está pidiendo David. Y qué pena el pase de Curro. No falla eso. Es normalmente Curro Sánchez. Qué pena. Ojo la recuperación. El balón que va a terminar fuera va a ser banda para el Real Sporting de Gijón. Digo, qué pena, porque esos pases, últimos pases, Curro Sánchez no los suele fallar. Intentan aprovechar una de estas. Tiene que buscar el Burgos Club de Fútbol ahora para tosigar, para cerrar, para ahogar este saque de banda a favor del Sporting. 52 de partido, 1-0 para el conjunto asturiano. Está contando el árbitro Guille Rosa, la tiene que poner hacia arriba. Emparejado Grego Sierra, llega para tocar la segunda del cerro. De nuevo Javi Llabrés, intenta darse la vuelta. Es complicado, banda para el Burgos. Aparece Ignasi Vilarrasa desde atrás para poner esa pelota en movimiento. Vamos, que el Burgos necesita nada, un empujocín más. Saúl del Cerro con Javi Llabrés. Intenta llegar Javi, problemas ante Otero. No se la puede quedar, ahí está Otero. Sale desde atrás con la pelota, aguanta Otero. Deja el cuero para Gelaver, Gelaver que sigue corriendo. Intenta ahora llegar por aquí David González. El cuero para César Gelaver. Ahora anda con la pelota. El Sporting 1-0, vamos, le viene de perlas. Por mucho que Otero esté en el terreno de juego ahora tumbado. Habito que sigue aplicando la ley de la ventaja y la pita la falta de Curro Sánchez. Y Otero que se va a echar a dormir, pero bueno. No. Y amarilla para José Grajera. Ah, muy bien. O sea, se ha quedado con la receta anterior y le saca la amarilla a José Grajera. Tres cuartos era la Otero en el suelo. En fin, estas acciones. Que terminan perjudicando ya que José Grajera ha visto la cartulina amarilla, que lo es y punto. La Otero sabe que al ver amarilla no tiene que salirse del terreno de juego, entonces estira el tiempo y se va a meter al bolso 3 minutos el Sporting. Varios jugadores calentando la banda por parte de ambos conjuntos. Los aficionados
El Burgos Club de Fútbol sufriendo evidentemente con esta situación, con esta desventaja de 1-0 en el electrónico. Comentan Mollejo, Lencina, Galdames, Marcelo Expósito y Fermín. Minuto 54 de partido. Que ya lo pone en movimiento el Sporting a la derecha. Lo que te he dicho, se han comido 3 minutos con la tontería. Guille Rosas atrás, aguanta el Sporting, saca la pelota para un interior a José Grajera, que mete bien la pelota, se la quiere quedar el Burgos Club de Fútbol. Buena recuperación de Grajera en el centro del campo. Balón para Sergio, la tiene en el cantero. Está en el cantero, habilita para Ignacio Vilarrasa, la quiere meter al carril. Ignacio Vilarrasa ha cortado por aquí. El Real Sporting de Gijón será saque de banda. Va a quedar Javi Abrés, que la deja ya para Ginasi. Balón para Saúl del Cerro. José Grajera. Aguanta Grajera. Jugando ya hacia el perfil de Sergio González. Viene Sergio. La quiere meter al espacio para la carrera de Alberto Dadi. Va a llegar ante Josifov. Ahí está Alberto Dadi. La toca lo justo. Es córner. Es córner. Es saque de esquina a favor del Burgos Club de Fútbol. Alberto Dadi es una auténtica roca, está mazado este tío. Lo tira así con grúa. Y dijo, ah, que me estás tapando, ¿no? Para que la pelota vaya, no te preocupes. Me vas a tener aquí roca y media. Saque de esquina a favor del Burgos Club de Fútbol. Es una acción peligrosa. O sea, si por lo menos la metemos a zona de remate. De una manera o de otra. 55 de juego, 1-0 para el Sporting. Ahí está ya preparado Curro Sánchez para ejecutar con pierna izquierda. La pone Curro, buena pelota, primer palo. La tiene que sacar la defensa del Sporting. Sale Rubén Yáñez, de puños despeja como puede. La pelota suelta, está Dani Ribalte, fuera. La pegó Alberto Dani desde su casa para terminar jugada bote pronto. El balón que cogió, buena potencia, le faltó un poquito de dirección. Estaba el Burgos Club de Fútbol. Aprieta y aprieta y aprieta. Se saque de esquina. Rubén Yáñez ahí, que salió de puños. Alberto Dadi, que no se lo pensó dos veces. A bote pronto le pegó con todo a esa pelota. Juega el Sporting. Y a ver, Manu. Va a recibir ahora Doña Beitia. Yelaber, cuidado porque hay algunos de fútbol, ha dejado a 4 jugadores por detrás de la pelota. El balón interior, la recupera bien a Grego Sierra. Era Grajera, de nuevo el balón para Javi Abrés. Aguanta Javi, Ignasi Vilarrasa. El balón arriba, saltaba Forés, no es buena. Se la va a quedar Grego. Grego que ya contemporiza. Aguanta Grego, la pide José Grajera, que va a recibir de cara. Y el balón que va a terminar para Saúl del Cerro. Las incluso antecedentes para hacer salida de 3 más 2. Que sea Grego el que busque esa pelota por dentro. Javi Abrés recibe bien, la tiene Javi. Ojo el desplazamiento de Javi Abrés para llegar a Alberto Dadi. Va a recibir Alberto, ahí intentaba de nuevo recortar hacia adentro Alberto Dadi, pero era demasiado complicado. Se la va a quedar Alberto Dadi, que una recuperación, la quiere meter Alberto Dadi. No puede llegar Forés, pero está suelta de nuevo Alberto Dadi. Va al suelo, pide falta, le acaban de dar a Alberto Dadi. Dice el árbitro que nada, que sigan jugando. David, que no puede llegar de cabeza, va a saltar Sergio. Sergio con Otero, termina en el suelo. Pero va a ser falta de Otero. Es que Otero da mucho. Otero reparte mucho, Otero sacude mucho. Y a Otero también habrá que evitar alguna. Parece que el Arcamón quiere hacer cambios. Falta de Otero ahí sobre Sergio González. No quiso ni saltar, solo quiso dar. La va a jugar el Burgos. Alberto Dadi, aguanta Alberto, la pelota por dentro para Forés. Forés que va a recibir de espaldas, aguanta Forés como buenamente puede. Viene Alberto Dadi, ahí está rascando Alberto Dadi. Hay que aguantar a Alberto Dadi, no quería que se diera la vuelta. Le falta Alberto Dadi, que buscó la pelota con ahínco. Evitó que se diera la vuelta al jugador del Sporting. Se preparan varios. Veo a Nacho Martín, que se pone ya la camiseta. No va a ser el único. Burgos Club de Fútbol, que le falta esa pizca más para empatar el partido. Juega el conjunto asturiano desde atrás. Es corredera con Rubén Yáñez. Pase fácil hacia la derecha para Duña Beitia. Avanza Duña Beitia. Está Duña Beitia, la que deja al carril. Tiene que salir Nasi Vilarrasa. Cuidado en la percusión de Conrad. Balón interior. Va a llegar Sergio González. Intenta el despeje. Opción. Deja la pelota muy fácil al Sporting. Balón por dentro. Intentar no rifar el balón, ¿eh?
Está diciendo Forest. Ahora no estaba exigido Sergio Zárate. Otra cosa es que te estén directamente estrangulando futbolísticamente, pero esta no era una de esas acciones. Va a perder el Sporting. Ignacio Villarraza se la quiere quedar a Burgos. Ahí está el balón. Ahí no puede llegar por poco Curro Sánchez. La pedía un poquito más corta. Ahí tiene que salir Saúl del Cerro. Saúl que ahora aguanta en la posición. Es Pablo Vázquez. Que juega de nuevo la pelota. Insiste ahora el Sporting hacia el perfil derecho. Manu. Atrás con Duñabeitia. Avanza Duñabeitia, insiste con Manu. Manu que busca el pase de nuevo hacia atrás para Duñabeitia. Aquí no se mueve nadie. Va a tener el central. Tendría por aquí a las Forés. Duñabeitia que no va a tener otra opción. Cuidado, Duñabeitia. Casi la prepara. Termina jugando con Rubén Yáñez. Pablo Vázquez. Pelota por dentro de Pablo para Corredera. Aguanta Corredera. La quiere dejar hacia la parte izquierda. Cuenca, Josifov. Marcha por dentro Josifov del primero. Insiste Josifov. Mete ahí la zancada sobre José Grajera. Se va también de Curro Sánchez. La habilita hacia la parte derecha. Para el centro. Lo ha taponado bien ahora Ignacio Villarraza. Se la saque de banda para el Sporting. Llegamos al 60 de partido, se van a producir los cambios. A ver quiénes son los que están. Bueno, Pablo Galdames y Mollejo también van a entrar por parte del Sporting. Vamos a ver quiénes son los que se van. Se va el dorsal el número 8, Manu. Para que entre con el 6, Nacho Martín. Creo que en el Burgos Club de Fútbol se va a marchar Ignacio Villarraza, creo. No lo veremos. Entra también Pablo García. Tenemos Nacho Martín y Pablo García, que ingresan al terreno del juego. Se han marchado Manu Rodríguez para dejar en su sitio. Los cambios en el Burgos. Yo creo que había marcado Ignacio Villarraza, pero lo quiero ver. Está esperando mucho. Sí, Ignacio. Cambio en el día de hoy, que no ha estado fino. Quizás aún pase directamente a esa zona. Pablo Galdames entra también. Villarraza afuera para que entre Pablo Galdames. Y entra también Víctor Mollejo. Vamos a ver quién es el segundo cambio, pero es el que le falta. Porque el de Villarraza lo hemos visto, el cartel. Javi Abrés es el que se retira. Pues que me directamente toda la banda izquierda, Villarraza y Javi Abrés. Y entra Víctor Mollejo al terreno de juego. Creo que Saúl del Cerro va a ir a ese perfil. Lo que va a hacer salida de 5. No sé, ahora lo veremos. Saque de banda. Será saque de banda. Gol del Burgos. Sube de fútbol en 62 de partido. Vamos a ver si somos capaces de encontrar una buena solución. Metafores. Metía la pierna. Nota que termina saliendo. Saldo el cerro que sale del lateral izquierdo. Y juega ya el Sporting. Acción de Corredera. Pero para que la tenga de nuevo el conjunto sportingista. Moviendo la pelota hacia atrás para Rubén Yáñez. Intenta traer ahora al espacio el Real Sporting de Gijón. Se va a quedar por esta parte derecha de nuevo el Sporting. Nacho Martín. Aguanta Nacho. Villavitia. La solicita a Pablo, que ingresa al verde por Cuenca. Pablo que quiere jugar en largo. Da la pelota suelta para que la reciba de nuevo el Sporting. Aparece José Grajera. Uy, el despeje no va a ser bueno. Intenta llegar Saúl del Cerro. Despeje. La pelota la saltan varios. Ahí está Alberto Dadi. Grajera va al suelo. A ver. Falta a favor del Burgos Club de Fútbol. Sobre José Grajera. Falta de Nacho Martín, que llegó tarde a su cita con la pelota. Estamos en el 63 de juego. Sporting 1, Burgos 0. A ver si nos animamos. A través de un gol, que lo que necesita el Burgos para por lo menos ver la igualada del electrónico. La tiene Saúl. Saúl vuelve a combinar esa pelota por detrás. Para Pablo Galdames. Sergio González. Desplazamiento largo. Se le queda corto a Sergio González. Ahí de cabeza. Vuelve a tocar hacia arriba. Salta José Grajera. Aparece Curro Sánchez. Se la quiere quedar a Curro. Quiere meter la pelota hacia el perfil derecho. Esta va a ser buena. Habilitando completamente solo por aquí a Forés. Va a encarar al Forés. La tiene Forés. Quiere meter el centro de Forés. ¡Buena bola! Tiene que sacar el Sporting. Con problemas ahora. El cuero que le queda a José Grajera. Ahí está Saúl del Cerro. Qué mal Saúl ahora de cabeza. No puede llegar Pablo Galdames. Intenta llegar ahí a la presión. Ahora Víctor Mollejo.
Recuerdo de nuevo hacia atrás para que se la quede Sporting. Intenta ahora ir Forés directamente hacia el que lleva el balón. Muñavitia, que tiene que jugar esa pelota para Otero. Otero, que la quiere meter al carril. La pelota que no va a ser buena, se la manda para Burgos. Insisto, a uno le falta acertar en una de esas. En el 64 de juego cae el equipo de Sergio Francisco por 1-0, Sol del Cerro. Quiere dejar hacia atrás, cuidado esa pelota ahí para Ander Cantero. Ander Cantero, que va a tener que rechazar con pierna derecha. Se la quería quedar Curro Sánchez, no tenía ahora aviso. Llega Curro, toca lo justo, bien para Sergio. Sergio con José Granjera. Bueno, pero saca la amarilla. Si pita la falta, saca la amarilla. A Pablo García, llega tarde y pega. Si era él o ya era ver. La amarilla, porque si no tiene sentido que lo pares. Llega Curro. A pone Curro, balón arriba, intentando buscar la carrera. Por aquí de Víctor Mollejo es imposible. Todas las ventajas para la defensa del conjunto asturiano. Rubén Yáñez le pega con la diestra. Balón arriba, ventaja para Grego Sierra, que controla. Uy, vaya golpe se acaba de llevar Grego en la cara. Pero bueno, habrá que sacarle algo a este tío, ¿no? Vaya, a ver este, habrá que sacarle algo. No me da igual que le han tenido ya suma y suma en la primera parte, pero no. Y antes la ha sacado María Grego Sierra. Hay que sacarse también a este tipo, ¿no? Para que no va buscando el balón. Dani, Sergio González. Con Grego. Va a recibir Saúl del Cerro. Ahí está Saúl. La pelota larga para Víctor Mollejo. Salta de cabeza. La quería dejar muy plana. Forés, que intentaba anticipar. Llega antes Pablo. Alberto Dadi no controla bien. Mete bien el cuerpo en Alberto Dadi. Se quiere marchar de su parcela. Saque de banda a favor del conjunto blanquinegro. Alberto Dadi saca ya rápido. Buena la pelota ahora para la carrera de David González Ballesteros. Se va quedando David. David, que se viene por dentro. Busca de cara Curro Sánchez. La tiene Curro. Curro, que intenta buscar ese pase interior. Uy, no, no va a ser buena esa perpendicular. La ventaja para Yelaber. Yelaber, que quiere correr. Ahí está Yelaber. Yelaber, que sigue corriendo. Cuidado con Yelaber. Yelaber, que busca el desmarque. La pelota suelta. La puede tener Josifov. El disparo Josifov. La parada de Ander Cantero. La parada de Ander Cantero ante Josifov para aguantar el 1-0 en contra de Burgos. Que bien lo hizo. Cuidado a Alberto Dadi, que quiere meter el cuerpo. Va a ser saque de banda a favor del Sporting. Qué parada de Ander Cantero. Le aplaude Pablo Galdames. La parada de Ander Cantero, que aguantó perfectamente ahora para meter esa manopla. Esto es el Sporting, ¿eh? No hacer nada desde que meter 1-0 para tener la segunda ocasión. El Burgos Club de Fútbol, que se ha quedado con muchos uis y muchos casis. Un desmarque de Josifov. Una parada de Ander Cantero. Saúl del Cerro ya bastante cansado. Esa acción difícil llegar a taponar. La tiene Pablo García, levanta la vista, quiere meter el centro. La ventaja ahora para Grego Sierra, despeja como puede, pelota arriba. Saltaba en esa acción a Les Forés. No se la puede quedar, es Pablo Vázquez. Hacia el perfil derecho, Duñabeitia. Cambio de estación de Duñabeitia. Buscando a Pablo García, va a recibir con el 3. Pablo García, que se viene de nuevo hacia atrás para corredera. Pablo García, Otero. Vuelta Otero, media vuelta, tiene problemas, tiene que confiar la pelota en corredera. Este nuevo por dentro con Nacho Martín. Nacho Martín con Otero. Otero con corredera. Corredera atrás para Pablo Vázquez. Está Pablo Vázquez. Cuidado, Pablo, se le acaban las ideas. Tiene que confiar el cuero atrás en su portero Rubén Yáñez. Duñabeitia. Se estira algunos clubes de fútbol. Duñabeitia, que la mete arriba. Cuidado, porque ese balón va a tocar verde. Ahí está Saúl del Cerro. Saúl del Cerro va bulto. Está muy clara. Está muy clara sobre Josifov. Va a haber dos cambios más en el Burgos. Va a entrar con el dorsal número 5 Marcelo Expósito y Lencina. Se marcha Curro Sánchez y Granjera. Escuta Curro. Y quita a Granjera. Granjera de Tenía María, mete a Marcelo Expósito y a Santiago Lencina. Falta a favor del Sporting, que puede ser peligrosa. Eso que le pasa aquí a la gente con Granjera. Se la van a mirar. Falta que va a ejecutar el Real Sporting de Gijón.
A por el conjunto sportinguista, pelota arriba, cuidado el balón que queda suelto, la tiene que sacar el Burgos. Ojo, Josifo dentro del área, de cabeza, nadie la saca. Finalmente Saúl del Cerro que mete por aquí el cuerpo. La quería recuperar una vez más Alberto Dadi. Pelotazo arriba de Alberto Dadi. Ahí está Mollejo, Mollejo que controla. Buena pelota de Mollejo, Mollejo que quiere descargar hacia el otro perfil. Pide falta, la va a pitar. Falta sobre Víctor Mollejo. La pena de Mollejo es que tenía un pase para poder ejecutar con Pablo Galdames en la salida, que era perfecta para poder tirar hacia arriba. Y no lo hizo. Juan Burgos, Marcelo Espósito, centro del campo. A la derecha con Alberto Dadi. Alberto Dadi, Marcelo Espósito va a recibir con el 5 a la espalda. Intenta hacer mover a los suyos, ahora para el perfil de Grego Sierra. Además para Sergio González, la pide Alberto Dadi. Ahí está Alberto. Alberto con el cuero para Santiago Lencina. Marcelo Espósito. Luego con Grego Sierra. La pelota de Grego, buscando el perfil de Forés, no va a ser buena. Intenta confiar por aquí Otero, Otero que aguanta ahora. Aguante Marcelo Espósito, sigue Otero, Otero que se quiere marchar, aguanta bien Espósito. Viene la ayuda perfecta de ahora Pablo Valdames. Se la va a quedar Espósito, Espósito en corto para Lencina. Aguanta Lencina, buena pelota Lencina para David González, qué pena. Lo que buscaba David González es rozando el cuero para Alex Forés. Qué pena, en esa acción. Y la juega ya el Sporting desde atrás. Pablo Vázquez. Corredera. A punto de recuperar Pablo Galdames. Para la pelota hacia la parte derecha donde está Otero. Otero confía de nuevo el cuero atrás para Nacho Martín. Otra más para Otero. Aguanta Otero. El largo para Guillermo Rosas. Aguanta Otero. Busca el pase interior para Pablo Vázquez. Ahí está Pablo. Pablo que aguanta ahora hacia el perfil de Pablo García. La tiene de nuevo el Sporting. Hola, hola, interior suelta para Nacho Martín. La quiere meter Nacho, cuidado porque hay peligro ahora. El balón para Guillermo Rosas, dentro del área que deja atrás para Josifov. Intenta aparecer por aquí Pablo Galdames, va al suelo. Dice el árbitro que hay falta sobre Pablo Galdames, se lo llevaron por delante. Pero el Burgos con el fútbol no le interesa esto, ¿eh? Quedan menos de 20 para llegar al final. Pierde 1-0, bien, ¿no? Quedarte con el balón, pero intentar jugar un pelín más rápido y cuando tienes el balón de cara. Soltar y jugar, soltar y jugar. Porque lo necesita. El conjunto de Sergio Francisco se prepara un cambio más en el Sporting. Matar a Gaspar Campos. Hablando ahí con Arcamón. Es el Burgos el que necesita un tanto, por lo menos para el noche de vacío. De aquí de su visita al Estadio del Molinón. 71 para 72 de juego. 1-0 para el Sporting. Vale, gol en el 6 de la primera parte de Otero. Otra vez más el Burgos que ha empezado perdiendo en el día de hoy. Balón atrás. Grego con Sergio. Cuidado porque la pelota no tiene velocidad. Otra más para Grego. Grego para Mollejo. Mollejo de cara para Lencina. Aguanta Lencina. Ahora recorta Lencina. La deja de cara para que aparezca Marcelo Espósito. Pablo Galdames levanta la vista. Buena pelota de Pablo Galdames. Ahora completamente solo por aquí Víctor Mollejo. Va a recibir Víctor Mollejo. Línea de tres cuartos. Levanta la vista. Puede meter el centro. La pone Mollejo. ¿Dónde vas? Saque de puerta. Lo que tiene que hacer Víctor Mollejo con esa pelota es estirarla hasta la línea de fondo. Hasta el final. No es necesario lo que estaba haciendo. Ponerse a cargar un centro, ¿vale? Está encimando para que el balón se vaya directamente a saque de puerta. A ver, cambio en el Sporting. Va a marchar Josifov. No, se marcha Gelaver. ¿Para qué te Gaspar Campo finalmente? Gelaver, ¿para qué te Gaspar? En el 72 de juego. Presiona a Burgos, está Lencina, a punto de recuperar. Ojo, la pelota viene ahora para Lencina. Lencina que llega, Lencina que la deja para Alberto Dadi, que le mete el centro. Ahí está Mollejo solo, Mollejo de cabeza. No me lo creo, pero Mollejo, pero Mollejo. Pero que es para pegarle con el pie, estaba solo Víctor Mollejo. Se la quiere quedar Saúl del Cerro, le pitan falta por empujón. Estaba solo Mollejo, pero ¿por qué va con la cabeza? Pero Víctor, pero vete con el pie, tío. Pero vete con el pie, por favor. Estaba solo. Intentó rematar de cabeza, es cierto que está dentro de la nieve, pero está lejos. No, hombre, no. Era con el pie. Balón del Sporting, desplazamiento para Otero. La quiere dejar, oh, le sale un pase de cabeza milimétrico para Pablo García. Otra más para Otero. Problemas ahora. La Doña Beitia. Con la pelota como podía para poder sacar ese perfil. Se
La queda de nuevo el Sporting. Balón por dentro. Nacho Martín. La pelota exigida ahora. Tiene que llegar por aquí Lencina. No la pudo tocar. Anticipo por aquí Otero. El balón hacia la parte izquierda. Para que lo intente el Sporting. Palo García. Para posesión larga por parte del Sporting. Quiere hacer que el Burgos corra. Ahí está Palo Galdames, que no puede llegar. Le da la ventaja. La quiere quedar el Sporting, pelota hacia perfil y cuidado porque hay, cuidado porque hay peligro. Ojo el Sporting, el balón al interior, la tiene que sacar Grego. Mira, piden cambio de alguien, está pidiendo cambio por ahí alguien, Ander Cantero, No sé de quién está pidiendo cambio porque está haciendo el gesto, lo está indicando. Vamos a ver. Está haciendo el gesto ahí Ander Cantero sobre algo o alguien. Va a ser córner a favor del Sporting, 74 de partido. Sporting 1, Burgos 0. 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El Burgos que necesita, venga, una. ¡Vamos! Primero hay que defender esto. Ahí está Alex Corredera, preparado para ejecutar con este córner. Va a quedar un cuarto de hora cuando se bote esta pelota. Ahí están todos agarrándose como buenamente pueden. Unos para rematar, otros para defender. La pone Corredera, Corredera que la pone Corros, que va de pelota muy cerrada. El remate de Otero que no llega. La saca el Burgos como puede. Sigue el peligro. La pone Otero a las manos de Ander Cantero. Mira hacia el horizonte Ander Cantero. La quiere poner con la mano. La pelota para Mollejo. Ahí está Víctor Mollejo. Va a recibir. Intenta que no se dé la vuelta. Aguanta Mollejo. Ahora el toque es bueno para rescatar la pelota. Balón por dentro para que la recupere de nuevo Pablo Galdames. La tiene Pablo. La pide Lencina. La va a recibir el argentino. El ex River viene con el 24 a la espalda. Se apoya con la pelota hacia la parte derecha para Alberto Dadi. Cuartos, viene Alberto, se viene Alberto de nuevo, pelota en amplitud para Marcelo Expósito, la tiene el andaluz, Marcelo Expósito de nuevo con Alberto Dadi, recorta Alberto Dadi que aparece en el centro del campo, otra vez para Marcelo Expósito, 75 para 77, partido Sporting 1 Burgos 0, busca el empate el equipo de Sergio Francisco, otra más para Grego, es Saúl del Cerro, insiste con Víctor Mollejo, la pide por dentro, por aquí Marcelo Expósito, va a recibir el 5, de nuevo hacia atrás para que la tenga Saúl del Cerro, Saúl del Cerro, en corto para Grego Sierra, tiene pase para Pablo Galdames, la tiene el chileno, la pelota de Pablo Galdames está buena para David González, aguanta David. Sigue David, le pega David, la pelota suelta, no puede llegar Lencina, tiene que sacar de fuera la defensa del Sporting, la va a rescatar el Burgos. Sergio González, que sale de la cueva e insiste Sergio, Sergio que levanta la vista, que le mete el centro, no es mala, el remate, se marcha fuera, se le ha marchado el remate al Esfores fuera, no hay duda, sin rematar primera, izquierda, derecha, una pena, cuando va a haber un cambio más, va a entrar Bryce Martínez. Yo creo que va a quitar la segunda del Cerro, se va a quitar, es que Saúl está tieso, va a quitar la segunda del Cerro. Mucho paquete para Saúl hoy, 76 minutos. En su lugar sale Bryce Martínez al terreno de juego. Se le han acabado los cambios al Burgos, se le han acabado las ventanas al técnico nacido en Irún. Será saque de puerta para que lo ejecute Rubén Yáñez. 76 de partido, Estadio El Molinón. Real Sporting de Gijón 1, Burgos Club de Fútbol 0. La pone Yáñez, balón arriba, saltan varios. Ahí tenía problemas Corredera, no se entendió con Otero. Bueno, eso es cosa vuestra, no nos miréis a nosotros, dice lo del Burgos Club de Fútbol. Intenta llegar Pablo Galdames y le pita la primera falta, pero sí han sido ellos los que se han estorbado a la hora de saltar y buscar esa pelota. El balón para el conjunto asturiano.

para que la tenga el Sporting. La pone por este perfil izquierdo Pablo García. Ahí está Otero. Otero que no puede, recupera Pablo Galdames. Aparece la ayuda Sergio González. La pelota para Grego Sierra. Grego para Bryce Martínez. Va a recibir Bryce. Bryce que sigue, intenta marcharse con ese autopase. La acción que nos vuela de Bryce Martínez no está nada fino en esa pelota. La recupera de nuevo el Sporting. Cuidado porque el partido está o para empatar o para que llegue el segundo del Sporting y prácticamente dilapidar las opciones del Burgos Club de Fútbol de sacar algo positivo de su visita aquí a tierras asturianas. Pelota en largo para llegada. Ahora cuidado, ahora cuidado, cuidado. El remate fuera del Sporting. Va a ser córner. Remate de Gaspar Campos, llegando desde atrás, disparó con pierna derecha, se marchó por encima después de que tocara un defensor del Burgos Club de Fútbol, de Pablo García, que había aparecido en situación de ataque, lo taponó por aquí Pablo Galdames. Corre para el Sporting, 78 de partido, Alex Corredera preparado para poder ejecutar con pierna izquierda, y está Corredera. Vamos a ver, ahí Alex Corredera, 78 de juego, va a poner el Sporting, pelota con rosca, sale Cantero, una mano, sigue el peligro, se la quiere quedar Pablo García, la pelota hacia atrás, corre Santiago Lencina, obligando a que el Sporting tenga que hacer algo, el desplazamiento largo hacia la parte derecha, se le va a caer perfecta la pelota, de nuevo a Corredera, aguanta por aquí Víctor Mollejo, se la queda de nuevo el Sporting por este perfil, es Guille Rosas, se frena, Mollejo sin fuego, Corredera a punto de perder la pelota. Aguantó bien el Sporting, ahora mueve el cuero para Pablo García. Insiste a David González. Sigue Pablo García. Intentaba meter la pierna por aquí. Lencina. Corredera. A la izquierda para Otero. 79 de partido, 1-0. Sigue Otero, se viene por dentro. La pelota en corto. La quiere recuperar y lo va a hacer Alberto Dadi. Ahí está Alberto. Pelota para Mollejo. Mollejo de cara para Lencina. Atención, Lencina que recibe. Se quiere machar el primero en la carrera. No puede poner el segundo. Llegó al suelo para jugarse absolutamente todo en esa acción. De nuevo el Real Sporting de Gijón, que está siendo capaz de cortar esas esperanzas del conjunto blanquinegro. Se quiere marchar y lo consigue Pablo Vázquez de atrás. Aguanta por hacer el expósito como puede. Pelota por dentro, recupera Sergio González. Atención Sergio con problemas, pide falta, la hay. Con ese agarrón claro. Bueno, ha terminado la jugada. Finas para campo, no valía para nada. Insistió ese agarrón al jugador del Burgos Club de Fútbol. Está Sergio González que se frena, mira, izquierda y derecha. Va a poner la pelota en movimiento, finalmente va a ser Marcelo Espósito. Marcelo con Sergio. 80 de partido, Sporting 1, Burgos 0. No sé si tenemos una por lo menos. Vamos a ver, hay que ir a buscarla. La tiene Burgos, Bryce Martínez, pelota hacia arriba. Eso es un regalo a la defensa del Sporting. La mata con el pecho de Uñabeitia. El despeje que cae directamente del cielo de Gijón. El balón que no va a salir, Pablo Galdames, mete la cabeza. La toca de primeras, la luchaba de segundas, insuficiente. El cuero para que llegue por aquí. Bien, ahora, era Marcelo Espósito con Pablo Galdames. Llega Marcelo, a la izquierda para que venga por aquí Mollejo, dobla por fuera, Bryce Martínez, va a confiar la pelota en Bryce. Otra más para Mollejo. Mollejo que se viene de nuevo por dentro. Cambio de orientación, te la están pidiendo por el otro lado. Ahí está Mollejo. Vaya, vaya melón. Vaya melón de Mollejo. Anima, Sergio Francisco. Madre mía, Víctor Mollejo. Madre mía. Se preparan los dos últimos cambios del Sporting. 80 para 81 de juego. Voy a decir otra cosa, de Mollejo. Marcelo Espósito, Sergio González. Pelotazo arriba para la carrera de Forés. Ojo, porque esa pelota no va a salir, Está Pablo Vázquez. Termina saliendo. Será saque de banda a favor de Sporting, pero hay que cerrar mucho ahí filas. A ver si somos capaces de recuperar una pelota. Le pone ya por esta parte izquierda. No puede llegar Alberto Dadi. El balón fue Marcelo Espósito. Otro saque de banda más para el Sporting, que ha sido capaz de avanzar unos 15-20 metros más los que hace por la cara. Ahora desde el perfil izquierdo, pues imagínense, casi se planta en el centro del campo. Ahí está Sergio González, buena recuperación, no se entiende ahora. Marcelo Espósito, hay que mirar antes de pasar. Para Encina, que no puede llegar de ninguna manera. No se van a producir los cambios. Con el cambio del Sporting, marchar con el 20 Josifo para que entre con el 16 Sarco. Y se va también con el 19 Otero para que entre en su lugar Ferreres.

queda el Burgos Club de Fútbol 8 minutos para intentar marcar un tanto y no irse de vacío en su visita hoy aquí al Molinón. Saque de banda por la parte izquierda. Salta por aquí de nuevo. Lo hacía Sergio González. La revienta Sergio. Intenta llegar Mollejo, imposible para él. Ahí está Mollejo, cara, estira y corre, pero no es suficiente. Pelota de nuevo por dentro, a punto de recuperar. Viene a la Pablo Galdames. Aparece el Burgos Club de Fútbol, es David González. Insiste David. No ha parado. El árbitro está en el medio. Es que ya ha estado tres veces en el medio. La cosa de estar cerca, la cosa de estar en el medio del balón y de la jugada. Será pelota para el Burgos. La tiene ya Marcelo Espósito. Para Pablo Galdames. Recibe el chileno. La pide Sergio González. Va a recibir Sergio. Mira hacia la derecha. Decide combinar con Grego Sierra. 83 de partido, 1-0 para el Sporting. Marcelo Espósito. Sergio. Grego. Lanza Grego. Buena pelota la filtrada para la acción de Torres. Termina en el suelo, no pita nada. El árbitro en una acción clara de peligro. Santiago Lencina de nuevo con Sergio González. Marcelo Espósito que la pide en corto. Ya habrá que separarse un poquito más, Marcelo. La pisa Marcelo. Mira hacia el otro perfil. Ahora con Pablo Galdames. Otra más para Sergio González. Aguanta Sergio. Sí, pero que Marcelo la pide es bien. Pero que está muy en corto. Hay que moverse un poco más. Balón para Pablo Galdames. La pelota arriba. Qué mala es. Ahora la combinación con David González. ¿Qué ha pasado? Qué horror ahora. Marcelo Espósito. Control fatal. Se le marcha. Sergio Francisco diciéndole a Marcelo que busque el balón por fuera. Que busque combinar por fuera. Saque de banda, la pone el Sporting en movimiento. Ahí estaba, buena recuperación de Alberto Davi, que está, todo, está siendo lo mejor del club de fútbol. La quiere meter a carril para David González, corre David, es imposible. Despeja Pablo Vázquez, se la queda Pablo Galdames. Moviendo el cuero, viene ahora el chileno para la salida de Grego Sierra. La tiene Grego, balón arriba, buscando a Víctor Mollejo. Buena pelota para Mollejo, controla con el pecho Mollejo. Sigue Mollejo, ¿qué hace Mollejo? La deja para Alberto Davi, puede levantar la vista, quiere meter el centro. Aguanta finalmente Alberto Davi, puede buscar a su par, le tira la bicicleta por dentro por fuera. Sigue Alberto, la mete balón arriba, buscando el segundo palo y ventaja para el Sporting. La saca de cabeza, Félix Martínez, el que lo intenta de nuevo para la recuperación de Forest. Aguanta por aquí. El balón que va a terminar suelto. Va a llegar antes Grego Sierra. Aguanta Grego, toca lo justo. La tiene el Burgos para Santiago Lencina. Vamos a ver Lencina. Coge la pelota Lencina, sigue Lencina. Se deja el balón hacia atrás. Lencina. Hay que conducir, pero también soltar. Amigo, que te comen la tostada. Marcelo Expósito para Pablo Galdames. Ahí está Pablo mirando hacia la derecha. Alberto Dadi prefiere confiar el cuerno en intermedio por aquí para David González. Ojo que se marcha David primero. Sigue David. Aguanta David. Pelota por dentro. David no va a poder con él. David que ya está muy cansado. Intentó dejar ese cuero. La recupera Marcelo Espósito. Lo encina. Ojo la pelota. ¿Para quién? ¿Para quién? ¿Para quién? Para Forest. Forest que la gana. ¡No, hombre, no! Y le pita la falta a favor del Sporting. Están jugando al fútbol todos. Están haciendo todos lo mismo. Están haciendo todos lo mismo. Están jugando al fútbol. Están pugnando por la pelota. Y pita la última a favor del Sporting. ¿Por qué? Si ya estaba tirado el jugador del Sporting de Villaveitia. Si solo estaba mirando al árbitro para ver si le pitaba algo. 85 de juego. Esas combinaciones importantes del Burgos Club de Fútbol, falta terminarlas, hay que terminarlas. Ahí Lencina que lo hace bien con esa conducción, hay que terminar. Balón en largo de Rubén Yáñez. Pelota suelta, se la queda el Sporting. La media vuelta. Ojo ahora, el balón suelto, puede haber peligro. Viene bien Sergio González. Salva la situación y no era fácil. Pablo Galdames, aguanta Pablo. Atrás con Grego Sierra. Ahí está Grego, buscando el cuero para Ander Cantero. Es la opción más factible, jugar con el portero. La tiene Ander, a la derecha para Alberto Davi. Ahí está Alberto, balón por fuera para David González. Recibe David, le están empujando. Quiere evitar a David que salga esa pelota. Aguanta David, va a haber falta sobre el jugador del Burgos y del fútbol. David que se enfada, Dice, ya no sé ni cuántas son. Sporting no ha visto ni una varilla, En el Burgos Grego y Garajera. Ha habido alguna acción, de Guillermo Rosas que podría haber sido el cartón y una varilla sin ningún tipo de problema. Lo intenta el Burgos, venga hasta el final, 86 de juego. Marca el electrónico aquí. En el luminoso, veremos cuántos señales después, pero al Burgos que todavía quedan opciones. Lo intenta Brais Martínez, hace Niquel para Santiago Lencina. ¡Lencina! En segunda pelota que pierde Santiago Lencina. Santi, venga, que esto es de fútbol. Que hay que estar. Cuidado la pelota para el Sporting. Se la quiere llevar por el perfil derecho. Carril del 7. Tapa por aquí Brais Martínez. Ahí está pisando la pelota. La va a dejar fuera. Va a ser saque de banda a favor del Burgos Club de Fútbol. Es una estupidez. Bajo mi punto de vista, que acaba de hacer Sarco en esa acción. Se manda para Burgos. Está buscando el largo a Santiago Lencina. La pide Lencina. No, pues no va a ser para Lencina. Mira, le cae la pelota a Lencina. Se quiere marchar. Otra pérdida más de Lencina. Que va más rápido que el tiempo.
Se la queda Ander Cantero en el desplazamiento en largo. Ahí está Sergio González. ¡Uy, qué error de Sergio! ¡Vaya parada de Sergio! Se la va a quedar Pablo García. Viene el peligro. La pone Pablo, balón atrás. Viene la ayuda. La va a recuperar Sergio para Alberto Dadi, que la baja como puede. Este ahora no puede llegar con nadie. Pablo Galdames, que no ha confiado bien esa pelota. Se la queda el Sporting. Hay un cúmulo de despropósitos terrible ahora por parte de muchos jugadores en el terreno de juego. La tiene el Sporting, ahí está Marcelo Espósito. Pelota para el Sporting, sigue dejándole de la ventaja. La tiene Ferreres, Ferreres que se quiere marchar el suyo. Intenta Ferreres ahora en velocidad hacia la parte izquierda. Deja la pelota atrás, otra más para el Sporting. Lo intentaba en esa acción Guillermo Rosas. Ferreres, 87 de juego. Se marcha por fuera Ferreres, perfecto ahora Brais Martínez, que no se come nada. Se queda con el balón, ahí está Víctor Mollejo. Intenta darse la vuelta, le están agarrando. Aguanta Mollejo, toca lo justo. Se da falta a favor del Burgos Club de Fútbol. Corre por aquí del Cantero. A ver, pítala antes. No espera saber qué pierda la pelota por el Mollejo cuando ya estaba en el suelo. El Burgos que pierde por la mínima, 88 de juego. Busca el empate de alguna manera. Sergio González con Grego Sierra. La pide en corto Brais Martínez. No hay ya centro del campo, ahí a Pablo Galdames que tira.

Balón para Marcelo Espósito. Insiste Marcelo, que tiene completamente ahí solo en ese perfil. Pero no sé a quién. Pablo Galdames. Sergio González, 89 de juego. Queda poco. Burgos, que tiene que buscar alguna, pero hay que llegar, ¿eh? Hay que llegar. Brais Martínez, que la solicita Grego Sierra, de nuevo con Brais. Este con Grego. Grego que mira hacia el horizonte. Otra más para Brais. Vamos, Brais, acabas de ingresar. Igual que tú, Mollejo. Se la queda Víctor Mollejo. Viene Mollejo. Balón por fuera para Lencina. La acción que no es mala. Sigue Lencina. Recorta Lencina. La pide por dentro Mollejo. Insiste Lencina. Lencina la están pidiendo por dentro. Se la quiere quedar de nuevo. Quiere Burgos con el fútbol. Dejó la pelota ahí para Alberto Dadi. Dadi que la quiere meter por dentro. ¡Oh, la tiene que sacar el Sporting! La acción que tenía buena pinta. Saca de banda para el conjunto blanquinegro. La corta Cuenca. Saque de banda para Burgos, 89-30, buscando el empate. Vamos a ver si, aunque sea con balones al lado, y algo podemos llegar a hacer. Alberto Dadi, que se la queda. ¿Quién se mueve? La pide Lencina. Va a recibir Lencina. Ahí está el zurdo del argentino, media vuelta a Lencina. Lencina que la quiere tocar por dentro. Buen balón para Burgos, club de fútbol. La quiere dejar el taco Alberto Dadi, que no puede llegar ese balón. Corría también David González. Se la tiene que llevar Cuenca. Despeja Cuenca, saque de banda para Burgos. 89-50 segundos. Alberto Dadi, que la va a poner en movimiento. ¿Quién la pide por aquí? Pablo Galdames. De Burgos, que la tiene que intentar hasta el final. Ahí está Alberto Dadi, tiran otro balón al campo. Ahí está, para quedarse de nuevo Pablo Galdames. Grego Sierra, insiste Grego. Vamos a ver cuánto se añade, balón para que la tenga Sergio González, 4 minutos al 94 que nos iremos. Sergio de nuevo, hacia atrás para Grego Sierra, a ver si busca la amplitud, claro, por aquí Brais Martínez. La va a pedir Brais, claro, es que lo que necesitamos, amplitud de Brais. A ver quién se puede llegar a mover. Brais, que se quiere marchar por fuera, quiere meter el centro, balón arriba de Brais, no tiene mala pinta. Mollejo, que no puede llegar, se la quiere quedar Sergio. Ahí está Sergio, Sergio por fuera. Insiste Sergio, llega Mollejo, no puede ahora llegar nadie. La quiere sacar el Sporting. No hagas falta Alberto, no hagas falta Dadi. La quiere tocar Dadi, es banda, no. La ha tocado en última instancia el jugador del Sporting. Bueno, se la da a Corredera, que termina esas acciones. Ahora aquí nadie quiere sacar. El árbitro que está haciendo el gesto. Bueno, pues a ver si es cierto, se hace el gesto y le da el balón a Burgos, porque no sé ni los segundos que llega. 91 de juego. Se la recupera Marcelo Espósito, pelota hacia arriba. Salta Pablo Galdames, lo toca lo justo. El balón de nuevo largo, tiene que llegar para corregir por aquí Grego Sierra. La ventaja para Grego, será saque de banda para Burgos con el fútbol. Preparado Grego, va por ella, movimiento hacia atrás. 91, ya cumplido, recuerden que nos seguimos a 94. Ander Cantero, tocando en corto para Pablo Galdames. Lo intenta el Burgos, que necesita un tanto para no irse directamente con los bolsillos vacíos de su visita aquí a Gijón. Pierde 1-0 con ese gol de Otero en el minuto 6. Pablo Galdames, cambio de orientación hacia la parte derecha. Intenta llegar para controlar por aquí Alberto Dadi. Ahí está Alberto. No, ha llegado antes Corredera, que está en todas. Intenta llegar Mollejo. Corredera a la media vuelta. Aguanta la pelota. Se la manda para Burgos. Se la manda para Burgos, club de fútbol. Ahí está Alberto Dadi. No, la pone ya David González para Alberto Dadi. Va a recibir Alberto Dadi. Se quiere marchar por aquí David González. Sigue Alberto. En corto con David González. 91-30. Levanta la vista David. La quiere meter el balón arriba. Se envenena, pero se la queda Rubén. Lo veo Rubén Yáñez. Vamos a ver cuántos segundos marca el árbitro. 92 de partido. Pues vamos a ir hasta el 94. Le quedan dos. A ver si alguno es capaz de hacer algo más. Rubén Yáñez, que busca ese desplazamiento con pierna derecha. Tiene que llegar Sergio González. La toca de cabeza. Ventaja para Brais. El balón que va a botar. Brais que la revienta. Pierna izquierda. Balón arriba. Ahí la tiene que tocar Duña Beitia. De nuevo el balón que coge mucha altura. Está Pablo Galdames. Quiere llegar Pablo. La toca lo justo. Intenta llegar David González. Bien, ahora la pelota para Alberto Dadi, que todavía le queda un poquito de gasolina. Vamos Alberto. Quiere ahora estirar. La pide por dentro David González. Será por fuera. Pelota para David González. Está muy cansado. La ventaja va a ser para Cuenca. Cuenca emparejado. La pelota que no va a salir. La coge Cuenca. La saca Cuenca. El balón que termina no saliendo porque la deja pasar Sergio González. Ojo ahora el balón con problemas. Llega Grego. Grego que aguanta. Se la va a quedar Marcelo Espósito. Ahí está Marcelo. Marcelo que va a jugar hacia adelante. Y la pelota que el Burgos sube de fútbol la va a tener y la va a meter directamente a la olla. Sí, está diciendo ahora, claro, está diciendo Grego, ya subo yo por la tupa, Pablo Galdames, a ver qué pasa. 93 de partido, puede ser la última del encuentro. Sporting 1, Burgos club de fútbol 0. Pablo Galdames con la diestra. Queda un minuto, la pone Pablo, balón arriba, cuidado segundo palo, esa pelota es malísima. En fin, para eso mejor no hagas nada. La va a recibir Ander Cantero. Que nadie caiga en fuera de juego. La tiene Ander hacia la parte izquierda para Sergio González. Sí, que está de extremo como suena. La deja para Víctor Mollejo. No es fuera de juego. Sigue Víctor. Víctor a la media vuelta. Se tiene que buscar esa pelota de nuevo para la salida de Lencina. Lencina que no va a poder llegar. La pelota que no va a salir. El despeje que termina con el saque de banda a favor del Burgos Club de Fútbol. Queda 40 segundos para llegar al final. La va a poner ya rápidamente. El cuero de nuevo hacia atrás para Pablo Galdames. Aguanta Pablo. Pablo que insiste hacia la izquierda. La tiene que tener el Burgos Club de Fútbol. Bien, ahora Santiago Lencina. El centro de Lencina. La pelota suelta. La tiene que sacar el Sporting dentro del área. Quedan 20 segundos. Salta Gaspar. Ahí de nuevo el Sporting. La pelota al espacio. Ojo porque está solo. Se quiere marchar en velocidad.

0: va a tener que aguantar en esta ahora aventura Nacho Martín. Lo intenta de nuevo el Sporting. Dice que no hay nada, últimos 15 segundos. Se la va a quedar Ander Cantero. Ander Cantero que saca ya rápidamente, quedan 10 segundos. El cuero para que la tenga Blaise Martínez. Buena pelota de nuevo para que lo intente el Burgos Club de Fútbol. Ahí está de nuevo Sergio, Sergio con Bryce. Vamos a ver por qué quedan 4 segundos. Le está diciendo ponla a la olla, va Bryce, la pone arriba. Intenta llegar por aquí, Lencina, sale Rubén Yañez. Pelota suelta, Lencina, no, no, no. Se la ha quedado Rubén Yañez. Pita al final del partido. Le cayó la pelota sola a Lencina, que de cabeza intentó no sé qué. Era para la que le quedara a su bota izquierda. Termina el partido en el Molinón. Victoria para el Real Sporting por la mínima, con ese gol que marcó Otero en la primera parte, en el 6 de la primera parte, y que le ha dado esa victoria al Sporting, la primera derrota de la temporada para el Burgos Club de Fútbol, que repito, tiene que ser capaz de empezar mucho mejor los partidos. Aquí las tonterías y las carajas y las siestas son para antes, y hay que empezar mucho más a lo que toca en el fútbol. Le faltó al Burgos Club de Fútbol gol y le faltó defensa para no perder aquí en el Molinón. Perdió el Burgos, perdió en el Molinón, Sporting 1, Burgos Club de Fútbol 0. Nosotros que lo dejamos aquí. Esto fue todo. Primera derrota del Burgos, que se queda con 3 puntos en la tabla clasificatoria. Gracias, como siempre, por escuchar, por estar aquí en Vive Radio. Pero el Burgos perdió y no lo podemos decir de otra manera. Hay que empezar mejor los partidos y hay que hacer mucho más daño en área rival. Lo dicho, esto fue todo. Sporting 1, Burgos Club de Fútbol 0. Gracias por estar y por confiar aquí en Vive Radio. Hasta la próxima jornada, que será, recuerden, partido el lunes, ¿eh? El lunes, ¿eh? Será la próxima cita, recuerden, del Burgos Club de Fútbol, para poder tener su próximo partido lunes 31 a partir de las 7 de la tarde en el partido de la Real Sociedad B. Gracias y feliz domingo.
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